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4: En información del mundo, Estados Unidos y Canadá avanzan hacia un acuerdo comercial. Europa y la Unión Europea respaldan a la Corte Penal Internacional. En noticias nacionales, trasladarán a México a Fernando Farías Laguna. Y en Guanajuato amplían Mi Profe en Línea hasta bachillerato.
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4: Estados Unidos y Canadá informaron que están cerca de concretar un amplio acuerdo comercial luego de que Donald Trump suspendiera durante 3 días nuevos aranceles del 50% a productos canadienses. Las medidas afectarían exportaciones valuadas en unos 20 mil millones de dólares. Aunque Donald Trump aseguró que ya existe un acuerdo, el primer ministro Mark Carney señaló que todavía continúan las negociaciones para definirlo. La Unión Europea, la ONU y países como Japón, Alemania, España y Países Bajos condenaron las sanciones impuestas por Estados Unidos a la presidenta y a un magistrado de la Corte Penal Internacional. Señalaron que sus funciones deben trabajar con independencia y sin presiones externas. Washington acusa al tribunal de estar politizado y prohibió a los sancionados viajar al país o realizar transacciones en su sistema financiero. El contraalmirante Fernando Farías Laguna será trasladado de Argentina a México, donde enfrenta una orden de aprehensión por delincuencia organizada y delitos en materia de hidrocarburos. Es señalado como presunto líder de la red Los Primos, vinculada con el huachicol fiscal y el control de aduanas marítimas. Fue detenido en abril en Buenos Aires con una ficha roja de Interpol y un pasaporte guatemalteco falso. El gobierno de Guanajuato amplió la estrategia Mi Profe en Línea para atender también a estudiantes de educación media superior. Jóvenes de preparatoria podrán recibir asesorías individuales, clases virtuales y recursos digitales para resolver dudas y reforzar sus conocimientos. El servicio gratuito busca mejorar el aprendizaje y evitar el abandono escolar, con atención de lunes a viernes de 11 de la mañana a 7 de la noche.
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4: Ya son las 7:07 a través de arroba FM. ¿Qué ole? ¿Cómo andan? Saludos desde la cabina de arroba FM 993-995. Soy el George Aguilar. Este programa se llama arroba Hits. ¿Qué ole? Oigan, vamos a empezar con este programa sasazo llamado arroba Hits, en donde conectamos con música de la década de los 90, canciones del 2000 hasta el 2018. Y hoy les traigo buena música, muy buena música. Es más, vamos a arrancar con reto. Voy a poner una mermeladota, pero mermeladota. Ahorita te digo cómo va a estar la dinámica. Saludos al Demon.
5: Rubí, pista número uno. Pista número uno, Rubí.
4: Ya no tarda en salir, Rubí. Vas a ver, ahorita vas a entender por qué. Ahorita vas a entender por qué. Saludos al Demon. Saludos al Ego. Saludos, padre. ¿Qué pasó, mi rey? ¿Cómo andas? Bienvenido a la programación de arroba FM. Bienvenido a la programación de arroba FM. Saludos, mi rey. Desde aquí hasta el infinito y más allá. ¿Qué dice? A ver.
6: También había tardiadas la canción.
4: No sé de qué, pero gracias, mi Lego. No era necesario. Saludos para el Sorian. ¿Qué dice, Sorian?
7: Hola, mi Dios. Buenas noches. Un saludo desde la bella Romita, Guanajuato.
4: Saludos a Romita.
7: Pues muy nublado, pero pues no llovió.
4: Nada de nada, dice. No cae. Muchachos y muchachas, ¿ustedes saben cómo se dice la palabra amor en inglés? ¿Cómo se dice amor en inglés, muchachos? ¿Cómo se dice amor en inglés? Es todo lo que quiero que me escribas ahorita. WhatsApp de la cabina 461-2510-995. Saludos para Maribel Chacón. Le mando un abrazo. Buena tarde. Muy bien, Maribel Chacón. Muy bien. Tú tienes un 10 en la clase de inglés. Muy bien, Maribel Chacón. Saludos, Mario Villarreal. Tienes un 10. Tienes un 10. Saludos, Miguel de Intocable. Tienes un 9, güey, porque te pasaste de letra. Muchachos, manden ahorita la palabra. ¿Cómo se dice amor en inglés? Dice Saúl Servín. No me digas que vas a poner una canción de Thalía. No, ¿cuál de Thalía? Ni que no. Mándame ahorita. Dime. Estamos en clase de inglés. ¿Cómo se dice amor en inglés? Mario Villarreal, escríbemelo porque no voy a poner tu audio. No, aquí no tienes que pasarle la respuesta a tus compañeros del salón. Mario Villarreal, si no lo escribes, no voy a poner tu audio. Ya dije, Demon, si no lo escribes, no voy a poner tu audio. Aquí no le den la respuesta a los compañeros. No le den la respuesta a los compañeros. ¿Cómo se dice amor en inglés? No, estoy con madre con mis clases de inglés. Saludos para Fausto de su mamá Rocío. Les mando un abrazo. ¿Cómo se llama? ¿Cómo se dice la palabra amor en inglés, muchachos? A ver, ¿cómo andamos de inglés? Escríbemelo a través del WhatsApp de la cabina 461-2510-995. Está bueno el reto, está bueno. ¿Cómo se dice amor en inglés? Piénsalo, medítalo. Bien, acuérdate de tus clases de inglés. Acuérdate de las canciones románticas. Esas canciones baladas que escuchabas en los ayeres. ¿Cómo se dice amor en inglés? Ahí se los dejo. Es más, se los dejo para que me respondan en, ¿qué te digo? 3 minutos. Ahorita en 3 minutos veo quiénes me escribieron. Oscar, tienes un 7, güey. La relación está bien, pero está mal enfocada tu respuesta. Muy mal enfocada la respuesta. ¿Qué tiene que ver el luchador de lucha libre, hijo? Muchachos, manden su mensaje de WhatsApp 461-2510-995. ¿Cómo se dice amor en inglés? Así, amor en inglés. A ver, acuérdate, tus clases de inglés, está bien fácil. ¿Cómo se dice amor en inglés? Mientras tanto, vámonos con esto. Se llama Just Want You to Know. La canción es...

calidad. Amar, dice, amar. No, ay, de veras. La mejor canción de los Backstreet Boys. Just what are you know. Just what are you to know. Todo baboso. Dice por acá, mensaje, a ver, del Mike Matt. Dice, Viri Rodríguez is my lote. Ora, güey, ¿cómo que tu lote? ¿Qué? ¿Ya trae servicio de agua y luz? ¿Cómo que tu lote? Ay, mijo, el Mikey quiso sorprender a la enamorada y la calabació. ¿Cómo que es tu lote, hijo? ¿Cómo que ya se vende ¿cómo se llama? ¿En ejido? ¿Cómo se refiere el lote? ¿Lote de fraccionamiento o de qué, güey? No, te pasas, tú solito te vacunaste, hijo. Saludos, dice Johnny. Arriba el todopoderoso cruzado.

0: Pérez. Dice mi George, qué milagroso, ya te extrañaba tu amigo. Siempre lo mejor de lo mejor. Sigue alegrando nuestras bellas tardes. Gracias, mi estimadísimo Vidal. Saludos a Jenny Irapuato. Saludos, Luisito. Saludos para Albert Morales. Saludos a Lupillo. ¿Qué es eso? Dice el Albert Morales. ¿Qué es eso de amor? Oh, que tú estés salado no quiere decir que todos estén salados. Saludos para Lupillo, dice. Saludos, George, de Romita. Gracias. Saludos para el Josu. Love Never Feels So Good. No, es muy buena canción, papá, pero no creo, no creo. Gracias, mira, aquella me mandaron la respuesta correcta. Gracias, Adán Núñez. Saludos a la terminación 8436. No tengo tu nombre, pero la respuesta es correcta. Saludos, Demon. Muy bien, Demon, muy bien. Saludos al Quique. Saludos, Lupita. Saludos, Mario Villarreal. Muy bien la respuesta. Ricardo Belmont. Saludos, Oscar. Saludos, Lalo. Amor en inglés es igual a George Aguilar. ¡Ay, Perry! Damián en el transporte ejecutivo de bichos. Bien, papá, la respuesta. Saludos, Aura. Muy bien. Eduardo Granados, bien. Saludos para Ray. Te equivocaste de canción, no va a ser esa. Saludos para Sorian. Un saludo a mi Fausto de su mamá Rocío. Creo que ya lo había mandado. Saludos, Enrique Morales, Jorge García, el compa Joe. Muy bien la respuesta. Elizabeth Fuentes, muy bien. Saludos para Adrián. No es esa canción. Saludos para Roberto Carlos Ramos. Hey, dice, no, mijo. Tache, reprobado, regrésate a primaria. Saludos a Saúl Castilán. Saludos para Adol, para Castor, para Pepe y para Miguel. Muchachos, la pregunta del día era: ¿cómo se dice amor en inglés? Charlie Ramírez, muy bien. Eli, muy bien con tu respuesta. Ceci Hernández, muy bien. Abramcho, mira, todos estos que están respondiendo bien ya hubieran ganado un pase para la UNAM. Ya ves que ahorita volvieron a hacer el examen porque todos copiaron. Muchachos, dice que show millor. Saludos aquí en el Uber escuchando la mejor estación con excelente música. Gracias, mi estimadísimo Abramcho. Dice Alfredo, no, maestro George, no copié. Oílo, no copié. Ay, de veras. Se dice, ¿cómo, Dianita? Muy bien. La pronunciación no es el tema, la gramática no es el tema. No, no, no. ¿Cómo se dice la palabra amor en inglés? En inglés, saludos a Saúl Servín. Tráfico totalmente detenido en autopista Celaya Querétaro por apaseo. ¿Quién sabe qué habrá pasado, Ahora sí no tengo aviso. Oscar, bien la respuesta, bien la respuesta. Saludos, Yolanda Ramírez, muy bien. Saludos, Doña Dul, lo copié de mis zapatos. Se sabía, tú eras una copiona. Tú eras una copiona, siempre se supo. ¿Qué dice Don Bola?
1: Hola, señor George, para que se encuentre muy bien.
0: Saludos.
1: Hoy no voy a entrenar, pero aquí de todos modos sigo escuchando.
0: Muchas gracias.
1: Saludos y bendiciones, espero que se encuentre muy bien.
0: Yo que tú también deseo lo mismo,
2: En donde se lo quieran poner.
0: ¡Goloso! Ahora no antojen. Saludos, muchas gracias, muchachos. Saludos a Don Bola y a Bolita, que son siempre chambeadores y cumplidores con esto de las actividades deportivas en el estado. Saludos a Tiba Tiberio, muy bien. Saludos desde León, Yolanda Ramírez, te agradezco. DJ Fermol, saludos, mi George, te mando un fuerte abrazo. Yo te mando un beso de donde lo mandó Don Bola. Saludos a Alejandro, ya está, mi George. Gracias, y saludos al caballo. Se dice ocupo. Espérate. Muchachos, La palabra amor en inglés se dice. No, el Mario Villarreal había mandado un audio y no respondió. A ver, alguien me había mandado un audio. Creo que el Demon había mandado un audio. A ver, si no dice una cosa, Sonsis. A ver, ¿qué dice? ¿Cómo se dice amor en inglés?
3: En inglés.
4: Écheme, George, pues creo que se dice baby o sugar. Algo por el estilo, ¿no?
0: No, pues con razón, ahora lo entiendo todo. Ay, mi hijo, te pasas, mi George. Me reí mucho con eso de que ya se ganaron un pase a la UNAM. Perdónenme, pero así es la cosa. Saludos desde Tenería del Santuario, muchachos. Muchachos, ¿quién me manda un audio? ¿Cómo se dice amor en inglés? ¿Cómo se dice amor en inglés? Es que tengo una canción que trae esa palabra combinada. ¿Quién me manda un audio? ¿Cómo se dice amor en inglés? Amor en inglés. Un audio de WhatsApp que me lo manden, muchachos. Alguien,

0: dice love, love.
1: Amor, en inglés se dice love, love. Saludos.
2: Tú ya tienes tu pase para la UNAM, hijo. Felicidades, felicidades. Enhorabuena, ¿eh? Próximo doctor de la UNAM.
1: Amor, en inglés
0: love.
2: Gracias, ve, qué bonito. ¡Qué bonito!
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2: Están bien amargados, ¿eh? Están bien amargados.
1: Dice, I love your ass, baby.
2: Ay, kiss me, baby. No, espérate.
4: Qué tal, mi George?
2: ¡Hola!
4: Buenas noches, amigo.
2: Buenísima.
4: Se dice love, love, love.
2: Tú ya estás listo para una preparatoria abierta, güey.
5: Amor en inglés es love.
2: ¡Ájale! ¡Ay!
5: Love.
2: Traen las clases. ¡Hora! No asusten, traen las clases de inglés con todo, ¿eh?
5: Se dice love.
2: Rocío, no. Rocío, ya tienes tu pase para la Universidad Nacional Autónoma de México. Muchísimas felicidades. Tú no necesitas hacer examen, estás exenta. Vámonos. Esto se llama Loveful.

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5: En noticias internacionales, la Organización de los Estados Americanos convoca reunión urgente por Nicaragua. En noticias nacionales, confirman primer caso de gusano barrenador en Sonora. Falla portal oficial del Gobierno de México. Y en Guanajuato investigan a profesor por conducta inapropiada en Acámbaro.
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5: La Organización de los Estados Americanos aprobó convocar una reunión urgente de cancilleres para analizar la situación de Nicaragua, luego de que el presidente Daniel Ortega amenazara con cancelar las elecciones. La resolución recibió el apoyo de 26 países, mientras México se abstuvo y pidió privilegiar el diálogo y la soberanía. El organismo advirtió sobre el deterioro democrático, pese a que Nicaragua abandonó la organización en 2023. La Secretaría de Agricultura confirmó el primer caso activo de gusano barrenador del ganado en Álamos, Sonora, a 5 días de que se reanude la exportación de ganado hacia Estados Unidos por el cruce Agua Prieta Douglas. Con esta detección, Sonora se convierte en la entidad número 30 con presencia activa de la plaga. El reporte federal contabiliza 1.969 casos activos en México. El portal central del Gobierno de México presentó fallas de servicio durante la tarde de este miércoles. Diversos micrositios de dependencias federales, como Bienestar y Hacienda, mostraron un error interno del servidor. Las páginas del IMSS y del SAT funcionaron con normalidad debido a que cuentan con infraestructura propia. Hasta el momento, las autoridades no han informado las causas de la interrupción.
6: Asegurando que no pueden ser permitidas conductas como la que ejerció un profesor de secundaria en Acámbaro, el fiscal general del estado, Gerardo Vázquez Alatriste, informó que la fiscalía inició de manera inmediata y de oficio una investigación contra el maestro de la secundaria general número 20 de Acámbaro, luego de que en redes sociales fuera difundido un video donde exhibe conductas inapropiadas con un alumno. El fiscal comentó que la investigación comenzó de oficio a partir del video para garantizar la seguridad de los jóvenes estudiantes. Comentó que por el momento el delito podría ser por el poner en riesgo la integridad y seguridad de un menor o menores de edad, no descartando que sea una investigación por un delito de tipo sexual. Mencionó que se investigará con ética y respetando los derechos de quien hoy figura como imputado.
7: Iniciada de forma inmediata. Ese tipo de conductas no pueden permitirse. El Ministerio Público tiene también la obligación y el derecho de actuar de manera oficiosa. ¿Sí? Volvemos un poquito a lo mismo. ¿Qué es más importante? Ver una denuncia cuando llegue, si me llega, o ver la forma de garantizar la seguridad de nuestros jóvenes. Creo que es lo segundo. En este caso, a partir de redes sociales, el Ministerio Público inició la carpeta de investigación. Fue iniciada inmediatamente. Vamos a ver, pero de entrada está en riesgo la integridad y la seguridad de un menor o de menores, ¿no? Pues las connotaciones son tales que nos permite investigar en ese sentido. Vamos a investigar con ética, evidentemente respetando los derechos de quien hoy figura como imputado, pero lo que sí les tengo que decir es que no podemos permitir que nuestros jóvenes sean objeto de ese tipo de conducta.
6: De igual manera, confirmó que en virtud de las entrevistas que se hará a las y los estudiantes, deberá haber atención psicológica a través de un protocolo de contención. Por otro lado, Vázquez Alatriste reconoció que tendrá que ser archivada la denuncia que fue presentada por un exfuncionario público a raíz de una investigación que realizó un periodista. El fiscal expresó que la fiscalía no se sumará a presiones contra la libertad de prensa que tienen los medios de comunicación. Informó desde Guanajuato, capital para nuestras noticias Bajío, Fernanda Bataller.
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0: Perdón. No, mira, acabo de poner una canción del Chayanne. Humanos a Marte. Saludos a Aldo Monzón. Le mando un abrazo desde la cabina de Arroba FM, trabajando en Querétaro. Y viene de regreso a la zona del estado de Guanajuato. Con mucho cuidado, amigo, por favor. Muchísimo cuidado. Saludos. ¿Qué nos dicen los audios? ¿Qué nos dice la banda? Saludos, Ramón.
1: Amar es cuando mi mamá le dice a mi papá que se ponga a lavar los trastes. Saluda, George. Me llamo Sofi.
0: Sofi, te mando un abrazo. Amor es cuando mi mamá le dice a mi papá, ponte a lavar los trastes. Panzón. Qué llevada, qué llevada. Sofi y su mamá, qué llevadas. Lo peor y lo más malo no es ser mandilón, es que lo exhiban a uno así de esa manera en la radio. Eso sí se siente regacho, porque sí escuchan varias personas. Juan Gabriel en Apaseo, ¿cómo estás, Juan Gabriel?
2: En inglés, Miss George, la palabra amor es love. Whatever, you know.
0: Ajá.
2: No,
0: pues ya te vamos a mandar a la UNAM también a ti, hijo. No, sí, se nota la calidad, se nota. Saludos para Roy, le mando un abrazo. Saludos, George. ¿Cómo está, Roy? Bienvenido a la programación de Arroba FM. Mira, Bárbara.

0: tú en Silao trabajando, pero ¿sabes todavía qué es peor que ella gozando en Ixtapa y tú y yo aquí en el estado de Guanajuato? Que ni siquiera me dijiste cómo se llama tu sobrina. Qué feos modos los tuyos, Bárbara. Mandar el saludo en la radio sin decir el nombre de la persona que estamos felicitando. ¡Qué de feos modos! Ya ni la hace. ¿Cómo se llama la cumpleañera, Bárbara? ¿Cómo se llama la cumpleañera? 11 años el día de hoy y no sabemos cómo se llama. 11 años. ¿Cómo lo personalizamos, Bárbara? Saludos a Lía. Saludos a Lía, que seguramente se le está pasando maravilloso en Ixtapa. Maravilloso en Ixtapa. Le deseamos lo mejor. Saludos para Janis. Hola, George. Buena tarde. Ya dejé mi respectivo like. Muchísimas gracias. Saludos, Janis, desde la cabina de Arroba FM. Saludos para Lupillo. Gracias a ti por tan buen programa. Enhorabuena. Gracias allá a la banda de Silao. No hago nada más que disfrutar y hacerlos disfrutar a ustedes con la buena programación. Te lo juro, te lo juro. Solo eso. Saludos al Miguelón que dice:
1: ¿qué pasa, Miguel?
0: ¡Holi, bebé! Muchas gracias. Saludos a Janis. Ya le di like a la publicación. Muchísimas gracias. Oigan. Escríbanme el nombre de una canción mamalona, perrona, sabrosona de Enrique Iglesias. A ver, de volada. Saludos para el Topi. Le mando un abrazo. Topi desde Guanajuato. Abrazo enorme, amigo mío. El mejor conductor de la radio. No lo sé, mi Topi. Le echo muchísimas ganas y con eso me basta. Con que haya público feliz escuchando mi programa, con eso. Con eso basta, te lo juro, con eso me basta. Gracias, mi Topi, desde Guanajuato capital. Díganme el nombre de una canción de Enrique Iglesias, pero una canción neta, que esté muy buena. Una buena rola. Mira, Luis Padilla ya me mandó su canción como propuesta. Es muy buena rola. Esa es muy buena rola. A ver, díganme el nombre de una canción de Enrique Iglesias. Nombre de una canción de Enrique Iglesias. Va, muchachos. Va, de volada. Nombre de una canción de Enrique Iglesias. Quiero propuestas. Nombre de una canción de Enrique Iglesias. Es que hay muy buenas, o sea, en serio hay muy buenas. Leo comentarios, a ver, Mario Villarreal me mandó un audio, ahorita lo checo. Mario Villarreal, no lo puedo poner porque si no ventilamos. A ver, dime el nombre de una canción de Enrique Iglesias. Mientras tanto, oigan, ¿alguien de ustedes conoce y sabe quién es Patricio Borghetti? ¿Alguien de ustedes sabe quién es Patricio Borghetti? Un argentino que llegó a México muy joven, ha salido en varias telenovelas. Pero ustedes sabían... que Patricio Borghetti también cantaba. Haz de cuenta la misma historia que Jaime Camil. Solo que Jaime Camil no es argentino. Es mexicano. Pero ustedes sabían que como actores le intentaron a la cantada. Esta canción se llama Desde que no te tengo. Es de Patricio Borghetti en su faceta de cantante en el año 2002. Dime el nombre de una canción. De Enrique Iglesias, nombre de una canción de Enrique Iglesias. Esta canción se llama Desde que no te tengo, del Pato Borghetti. A la madre.

0: Escuchas el Pato Borghetti cantando. Saludos, ¿qué dice Mario Cázares?
1: ¿Qué tal, George?
0: Hola, amigo.
1: Una canción que considero mamalona de Enrique Iglesias, a ver, es ¿cuál? La de Quizás.
0: ¡Quizás! Oye, es muy buena, ¿eh? José Ángel Oviedo, Escapar, Mario Villarreal. Mario, ¿cuál de todos los audios pongo, hijo?
2: Mi querido y estimado, ese tal Pato Borghetti, el que mejor siga conduciendo.
0: Sí, sí, la neta.
2: Papando, no sé a qué se dedique el mono ese, pero como cantante, yo creo que muchos de aquí, de tus audiencia, cantamos mejor que ese tipo. Saludos.
0: Sí, ya lo vamos a bloquear. Oye, oye, conducían. Venga la alegría, ¿no?
2: Es más, George, así, así de fácil y crudo. Yo creo que el Martín Rica cantaba mejor que este cuate. Así, así. Saludos nuevamente.
0: ¡Como canica! ¡Wow! Bueno, saludos para Monse. Le mando un abrazo. Mira, la propuesta de Héroe. Muy bien, experiencia religiosa, me dice Ivetsita. Escapar, dice por acá Dul Lupillo. El perdedor, a ver qué opinas, Enrique Iglesias, es muy buena, Maidri, tú muy bien, tú muy bien, bailando, dice Castor, nunca te olvidaré, rolononón. Solo en ti, de Enrique Iglesias, dice el Goofy. Saludos para Mina, la de Héroe. Jessica, dímelo. Es muy buena, dímelo, por favor. Muy bien, saludos para Susi. Yo quiero estar contigo, tener contigo una noche loca. Ay, Susi, compórtate. Espérate, Susi, es miércoles, aguanta. Saludos para Liz. Dice, quizás. Ah, muy buena canción, I like it, me dice Fidel. Escapar es buenísima canción. Mía, Naomi, nunca te olvidaré. Qué buena canción, Octavio, dejo mi like y me retiro lentamente. Eleazar, cuando me enamoro. Es muy buena, nunca te olvidaré, me dice Topi. Charlie Ramírez, bien la propuesta. Saludos a Cintia Acosta. Matus, excelente nochecita. Mi buen Gorzo, saluditos cordiales. Gracias, mi Matus, saludos para Dave. Nunca te olvidaré de Enrique Iglesias. Saludos, George, desde Irapuato, gracias. Dice mi mamá que bailamos. Lalo, mientes de Enrique Iglesias. Uy, ya no me acordaba de esa canción. Saludos para Omar Rodríguez. Saludos, don Omar, Héroe. Bailando, no, muchachos. Mira, ahí te va. Canción de Enrique Iglesias para cerrar este bloque antes de la pausa comercial. Así suena, y a ver quién se acuerda de esta joyita musical.

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2: Ya son las 7:56. Oigan. Yo no sé si vamos a llegar al reto, pero lo voy a intentar. Gracias, mira, Jessica Sierra le acaba de dar like, Liz Canales, Viridiana Carrillo, Bárbara Fernández, gracias Bárbara, Eleazar, muchas gracias amigos, saludos para Melissa Vázquez, gracias Meli, Vidal y Betsita, Eli Fuentes, Lalo R. Si ustedes están esperando el reto final, ya llegó. Así que atención para toda la banda de León, atención para toda la banda de Celaya y atención a toda la banda que nos escucha por Arroba FM en cualquiera de las ciudades. Este programa suena en todo el estado de Guanajuato, sonamos en Querétaro, sonamos en Michoacán, sonamos en Jalisco, una parte obviamente de los estados ajenos a Guanajuato, pero eso no quiere decir que no les guste la buena música. Muchachos y muchachas, les tengo el reto especial, les tengo el reto maravilloso. Yo no sé si vamos a poder llegar a 175. No, es que son muchos. Ahí te va. Reto. 165 personas que lleguemos. Tengo ahorita 125. Estamos hablando de 40 personas. Suenan mucho, pero escucha la canción. Parecen muchas personas. Cuando hablamos de 140, perdón, de 40 personas, podemos sonar exagerados, pero he visto retos más impactantes en este programa. Sí. Ayer llegamos a más de 200 likes. Hoy estamos súper abajo porque no hice casi retos. El caso es que llegaremos a 165 likes a cambio de

gracias. La neta es que sí se las puse bien, pero bien sabrosa. Te guardaste tu like para el final del programa. Hoy sí lo necesitas, hoy sí quiero que te lo gastes. Hoy vamos a tronar la bocina. Saludos, León Duarte, te mando un abrazo. ¿Qué onda, mi George? Saludos, bro. Yo te apoyo. Muchas gracias, amigo. Muchas gracias. Saludos para Roy. Gracias por el likecito. Saludos para la banda, muchachos. Denle me gusta a la publicación del día de hoy. Saludos a ti y a la banda que está conectada en arroba hits. Gracias, mi estimadísimo León Duarte. Dale me gusta a la publicación, muchachos. Hay que llegar a 165. Y vamos en 139. Ándale, papá. Ya está, nos faltan 21 personas. Oye, así de rápido, nos faltan 21 personas. Eso sí va rápido. Vamos súper bien, échenle. Échenle, no es cierto, nos faltan 26. Yo estoy contando todo mal, estoy bien baboso. Me faltan 26 personas. Nos faltaban 40, mira. Ya vamos en 26. Todo sea para escuchar una joya de la música de los 90s. Todo sea por esta joyita. Todo sea por esta joyita. Vale la pena que te gastes tu like.

canción. Ya, Nirvana. Si no llegamos a 165, no habrá manera. Y ahorita tengo en total 147. Me faltan solo 17 personas que le den me gusta a la publicación. 17 para soltar a Nirvana. Mientras tanto, y para calentar motores, esto se llama...

8:04, me tengo que ir, muchachos. Muchísimas gracias a todos ustedes. Los que no le dieron like a la publicación, gracias, el reto hoy no se logró. Un saludo a mi esposo Carlos y a mi hijo Emi, de parte de su esposa, que te venimos escuchando. Ya amamos tu programa, excelente canción. Muchísimas gracias, Andy Bell, mil gracias. ¿Sabes qué puede salvar esta rola? 3 personas que le den like. Es que ya, o sea, ya estamos tan cerca. Solo 3 personas que le den me gusta a la publicación. ¿Qué dice Valentina? No tengo ningún sticker rockero. Pero bueno, ya le diste like, es lo importante. Valentina, ya le diste like a la publicación. Solo así podemos escuchar Come As You Are de Nirvana. Voy a dejar la rola solamente 30 segundos. Y quiero 3 personas que le den me gusta. Mi estimadísimo Dani, Daniel es el encargado de ayudarnos con la señal para que todo el estado de Guanajuato, Michoacán y Jalisco estén conectados con @FM. Y en el 99.5 está tu servidor en el máster para que lleguemos al público de Querétaro y, por supuesto, tantas y tantas ciudades del estado de Guanajuato. Soy el George Aguilar. Síganme a través de redes sociales así, George Aguilar, locutor. De hecho, estoy etiquetado en las publicaciones de @FM. Denle seguir a mis páginas, no sean gachos, Instagram, Facebook, George con Y, George Aguilar, locutor. Y estamos para servirte con muchísimo gusto. Tienes 30 segundos. Solo quiero 3 personas que me regalen su me gusta, su like en la publicación. Es una imagen de un cassette con su sombra. Un cassette con su sombra. 30 segundos ahora. Vámonos. Buenas noches a todos. Sean felices. Aquí nos encontramos mañana, 5 de la tarde, Celaya. 7 de la noche. Para todo el público del 99.3. Sean felices, cuídense. Y súbanle al radio. Truenen la bocina, por favor. Come as you are, as you were, as I... Saludos al Jesús Mañón. Venga.

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10: México exige respuestas por la muerte de connacionales bajo custodia de ICE. Operativo federal desata bloqueos e incendios en Michoacán. García Harfuch recibe respaldo de la DEA en la lucha contra el crimen. Esto y más en las noticias de hoy.
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12: Bienvenidos al resumen de noticias de Radio Resultados. En este miércoles 19 de agosto, estamos listos con la información. A los Reyes y a Alejandro Osorio. No se desconecte. Iniciamos.
9: Conferencia de prensa, Claudia Sheinbaum Pardo.
12: La presidenta Claudia Sheinbaum se refirió este miércoles en su conferencia mañanera sobre la violencia en Michoacán. Dijo que ya hay presencia de la Secretaría de la Defensa y agregó que el Gabinete de Seguridad informará con más detalle más adelante.
13: Hay un operativo de detención de un objetivo o varios objetivos relevantes y más tarde el Gabinete de Seguridad va a dar la información. Y por eso se dio esta toma de algunos lugares y está ahí pues ya Secretaría de Defensa y todos los elementos que sean necesarios para apoyar.
12: La Secretaría de Relaciones Exteriores informó que 17 mexicanos han muerto desde 2025, esto durante operativos o bajo custodia del ICE en 8 estados de Estados Unidos. El canciller Roberto Velasco señaló que el gobierno de México ha presentado 20 denuncias ante fiscalías estadounidenses para investigar estos casos.
14: Ya ustedes saben que son 17 personas que han perdido la vida en estos operativos o bajo custodia de ICE. Se han presentado 20 denuncias que ya también ustedes conocen. 8 fueron presentadas ante fiscalías estatales, 12 se presentaron ante fiscalías de distrito. Pues también ustedes saben que en 8 estados ocurrieron estos fallecimientos. Se trata de Arizona, California, Florida, Georgia, Illinois, Luisiana, Missouri y Texas. Y ahí es donde se presentaron estas denuncias.
12: El gobernador de Hidalgo, Julio Menchaca, informó la reactivación de la planta de Cruz Azul en Tula de Allende, un proyecto considerado clave para la economía de la región. Esta operación va a representar una inversión de más de 6 mil millones de pesos y la generación de empleos directos e indirectos.
2: Un anuncio importante por parte de una empresa 100% hidalguense, pero que tiene presencia en muchos otros lugares, Cruz Azul, quien va a reactivar su planta en Hidalgo, con una inversión de 6.500 millones. El próximo lunes haremos el noveno anuncio de inversiones, que ya suman en 130 proyectos, 147 mil millones de pesos en esta administración, para generar 191 mil empleos. Estamos con...
12: La subsecretaria de Industria y Comercio, Jimena Escobedo, informó que la empresa DWA hará una inversión superior a los 10 mil millones de pesos para desarrollar un nuevo polo industrial en Zapotlán. La obra prevé generar más de 5 mil empleos con al menos 35% de contratación local.
15: DEWA va a ser el desarrollador. Ahorita Germán nos va a dar más detalles de este polo de la reserva de Zapotlán. Es uno de los polos más grandes que tenemos en extensión en tema de polígono. Son 910 hectáreas, por lo tanto este proyecto, estos 10 mil millones que ya comentaba ahorita el gobernador, se van a dividir en 5 fases. La primera fase van a ser 1.277 millones de pesos para lo que es la urbanización y las obras de cabecera, junto con más de 2 mil millones de pesos que se van a hacer también en esta primera fase para la construcción de las dos primeras naves que estarán albergando próximamente empresas. Cabe aquí resaltar que también, como nos lo ha pedido la presidenta, que aceleremos el inicio de obras y urbanización de los distintos polos. El polo va a ser el segundo polo que ya va a estar arrancando obras este año, y vamos a estar junto con DEWA, con el gobierno del estado, arrancando obras hacia mediados y finales de septiembre de esta primera fase, lo cual nos va a generar 5.100 empleos, tanto directos como indirectos, en todo lo que va a llevar esta primera fase.
12: Claudia Sheinbaum pidió a la UNAM abrir más lugares para nuevos estudiantes y destacó que el 95% de aspirantes obtuvo espacio en sus primeras opciones de bachillerato.
13: Y la UNAM, desde mi punto de vista y con todo respeto a su autonomía, debería abrir más espacios. Tienen la posibilidad de hacerlo, la verdad. Es nada más cuestión de reorientar el presupuesto. Con el COMIPEMS había jóvenes que entraban a su opción número 15 y demostramos que el año pasado entraron en sus primeras 5 opciones el 90%. En este, creo que el 95% entraron en sus primeras 3 opciones y casi el 80% en su primera opción. Y no hay examen. Entonces, mi derecho, mi lugar ha resultado ser buenísimo.
16: Nacional.
10: El director de la DEA, Terry Cole, calificó al secretario de Seguridad, Omar García Harfuch, como un socio de confianza y un aliado de Estados Unidos en el combate al narcotráfico. Durante una conferencia internacional en Buenos Aires, Cole destacó la trayectoria del funcionario mexicano y llamó a fortalecer la cooperación entre ambos países mediante intercambio de inteligencia, investigaciones conjuntas y acciones contra las estructuras financieras y operativas del crimen organizado. El encuentro se da en medio del debate sobre la relación entre México y la DEA. El gobierno federal ha reiterado que la cooperación con Washington debe mantener con coordinación y pleno respeto a la soberanía nacional. La Secretaría de Educación Pública informó que 99.2% de los más de 191 mil aspirantes del proceso Mi Derecho, Mi Lugar obtuvo un espacio en alguna de sus 3 primeras opciones de bachillerato. De ellos, 141 mil 738 jóvenes fueron asignados al plantel que eligieron como primera opción. La SEP señaló que quienes no realizaron o completaron su registro, así como aspirantes a la UNAM o IPN que no consiguieron ingreso, podrán participar en un periodo extraordinario del 19 al 26 de agosto. También continúan abiertas las inscripciones para los 264 planteles del Bachillerato Nacional Margarita Massa. La bancada del PRI en la Cámara de Diputados presentó 10 iniciativas para endurecer las reglas a las aerolíneas y proteger a los pasajeros. La propuesta busca prohibir la sobreventa de boletos y limitar a una hora la permanencia dentro de un avión detenido en tierra, en vuelos nacionales y a 2 horas en internacionales. Después de 30 minutos, las aerolíneas tendrían que ofrecer agua y refrigerio sin costo. También se plantea garantizar el asiento desde la compra del boleto, devolver automáticamente la TUA cuando no se realice el viaje y conservar el vuelo de regreso, aunque el pasajero no haya utilizado el de salida. Además, las empresas tendrían que informar de inmediato cualquier cambio en la sala de abordaje. La Lotería Nacional presentó el billete conmemorativo del sorteo superior número 2896, dedicado a Juan Gabriel, originario de Parácuaro, Michoacán. La edición incluye 10 diseños diferentes y una emisión de 2.400.000 boletos que serán distribuidos en todo el país. El sorteo se realizará el próximo 28 de agosto, con un premio mayor de 17 millones de pesos y una bolsa total de 51 millones. Durante la presentación, la directora de Lotería Nacional, Olivia Salomón, destacó que Juan Gabriel llevó su música de los hogares a los grandes escenarios, mientras que el gobernador de Michoacán, Alfredo Ramírez Bedoya, lo calificó como patrimonio cultural de los mexicanos.
9: Ciudad de México.
12: La Fiscalía de la Ciudad de México obtuvo la vinculación a proceso de 4 hombres por su probable participación en distintos casos de despojo de inmuebles. Los imputados, identificados como Diego, Enrique, Damián y Roberto, todos con apellido reservado, permanecerán en prisión preventiva mientras continúan con las investigaciones. La Fiscalía aclaró que se trata de 4 casos independientes relacionados con propiedades ubicadas en diferentes puntos de la capital. En 2 de los procesos, los acusados habrían incumplido medidas cautelares impuestas previamente. Las autoridades mantienen abiertas las indagatorias para determinar si existen más personas involucradas. Los imputados serán considerados inocentes hasta que exista una sentencia.
9: Estados.
10: Al menos 11 bloqueos carreteros con vehículos incendiados se registraron esta mañana en 9 municipios de Michoacán tras un operativo de fuerzas federales contra un objetivo criminal del Cártel Jalisco Nueva Generación. La reacción comenzó alrededor de las 6 de la mañana en Zamora y se extendió a municipios como Churincio, Purépero, Chilchota, Quiroga, Pátzcuaro y La Piedad. Sujetos armados incendiaron vehículos y utilizaron otras unidades para bloquear diferentes carreteras, incluida la autopista México-Morelia-Guadalajara. De manera extraoficial, se señala que el operativo habría derivado en la captura de un objetivo relevante del Cártel Jalisco. Autoridades mantienen presencia en la zona. La Fiscalía General de la República cateó 2 predios en Tlajomulco de Zúñiga y Zapopan, Jalisco, presuntamente vinculados con el almacenamiento y trasvase ilegal de combustible. El operativo, realizado con apoyo de la Secretaría de Seguridad y la Defensa, permitió asegurar 30 tractocamiones, 21 pipas, 26 contenedores, tanques con combustible y miles de litros de líquidos. En el inmueble de Zapopan también fueron decomisados un arma corta, computadoras, dispositivos de almacenamiento, dinero en efectivo y 3 vehículos. La investigación inició tras una denuncia anónima y quedó a cargo de la Fiscalía Especializada en Delincuencia Organizada. Tampico presentó en Punto México su oferta turística, cultural, gastronómica y deportiva con el objetivo de atraer a más visitantes al sur de Tamaulipas. La alcaldesa Mónica Villarreal destacó la conectividad aérea y carretera del puerto, que cuenta con 64 vuelos semanales. Entre los próximos eventos sobresalen el Gran Fondo Tampico, el Jazz Fest en octubre, el Chantolo y el Encuentro Nacional de Pueblos Mágicos en noviembre. La promoción también incluyó turismo de naturaleza, salud y aventura, además de una muestra de gastronomía local con tortas de la Barda y otros platillos tradicionales.
9: Economía.
12: En julio de 2026, los recursos para el retiro administrados por las Afores registraron minusvalías por 92.763 millones de pesos. Las pérdidas se originaron por el deterioro de los mercados financieros ante la reactivación del conflicto en Irán. Con este resultado, ya suman 2 meses del año, marzo y julio, en los que la volatilidad provocada por la guerra entre Estados Unidos e Irán generó minusvalías en el ahorro de los trabajadores mexicanos. Pese al resultado negativo de julio, durante los primeros 7 meses de 2026, las Afores acumularon plusvalías por un total de 391.307 millones de pesos, según datos de la CONSAR. El organismo regulador del sistema de ahorro para el retiro también anticipó que en los primeros 14 días de agosto, los ahorros lograron plusvalías cercanas a los 119.000 millones de pesos, gracias al favorable desempeño de los mercados en este lapso. Ante el entorno financiero actual, la Comisión recomendó a los trabajadores mantener una perspectiva de largo plazo y seguir tomando decisiones informadas a través de herramientas oficiales.
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10: El Servicio Meteorológico Nacional prevé lluvias intensas este miércoles en Guerrero y Oaxaca, mientras que Nayarit, Jalisco, Michoacán, Guanajuato, Estado de México, Puebla y Veracruz tendrán precipitaciones muy fuertes. También se esperan lluvias fuertes en Baja California Sur, Sonora, Chihuahua, Durango y Sinaloa, acompañadas de descargas eléctricas y rachas de viento. En el centro y occidente del país existe posibilidad de granizo. Además, continuará el ambiente caluroso a muy caluroso en el norte, las costas del Pacífico y Golfo de México, así como en la península de Yucatán. La onda de calor persistirá en Baja California Sur, Chihuahua, Coahuila, Nuevo León y Tamaulipas.
16: Internacional.
17: Comenzó en California un juicio contra Meta por acusaciones de diseñar Facebook e Instagram que generan adicción entre menores y afectan su salud mental. Los fiscales generales de California, Colorado, Kentucky y Nueva Jersey también acusan a la empresa de recopilar datos de menores de 13 años sin autorización de sus padres. El proceso podría derivar en sanciones económicas y cambios en la operación de ambas plataformas. Meta rechaza las acusaciones y asegura que ha desarrollado medidas para proteger a los adolescentes. El juicio podría extenderse 6 semanas e incluiría testimonios del director ejecutivo de Meta, Mark Zuckerberg, además de otros ejecutivos. Estados Unidos acusó a 17 integrantes del Instituto Mavna, con sede en Irán, esto por una campaña global de ciberataques que habría permitido robar más de 31 terabytes de información académica y propiedad intelectual. De acuerdo con el Departamento de Justicia, los ataques afectaron desde 2013 a más de 300 universidades en Estados Unidos y otros países, además de empresas y agencias gubernamentales. Los acusados habrían comprometido más de 8.000 cuentas de profesores y realizado parte de las operaciones a petición de la Guardia Revolucionaria iraní. El Departamento de Estado ofrece recompensas de hasta $10 millones por información que permita localizar a 5 de los principales implicados.
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10: Frank Beard, histórico baterista de ZZ Top, falleció a los 77 años en Texas, acompañado de su familia. Beard estaba bajo cuidados paliativos cuando murió este martes en su rancho en Richmond, Texas, según el publicista Bob Merlis. El cofundador de la banda y guitarrista Billy Gibbons, de gira con el bajista Illwood Francis, elogió a Beard en un comunicado. Beard se integró a ZZ Top en 1969 y formó parte esencial del sonido de la agrupación durante más de 5 décadas junto a Billy Gibbons y Dusty Hill. La banda destacó su legado y lo recordó como uno de los bateristas más innovadores del rock. Tras conocerse la noticia, ZZ Top canceló algunas presentaciones, aunque prevé retomar su gira con conciertos en Austin. El grupo ingresó al Salón de la Fama del Rock and Roll en el año 2004.
17: Y así nos despedimos del resumen de noticias de Radio Resultados en este miércoles. Saludamos en Mexicali a Rocola 990 y a Estudio 89.9 FM en Nogales. Gracias por su sintonía. No se olvide de seguirnos en redes sociales. En todas nos encuentran como @ Radio Resultados.
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0: Muchas gracias. No sabéis lo felices que nos hacéis.
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1: 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Radio. La alimentación de nuestras mascotas es fundamental y no cualquier sobre les puede proporcionar los nutrientes que necesitan. Frente a tantas opciones en el anaquel, ¿estás tomando la mejor decisión para tu Michi o solo te dejas llevar por el empaque? Quédate para conocer el estudio de calidad de alimento húmedo para gato.
2: Revista del Consumidor.
3: Cuando abres esa lata o sobre que tanto le gusta a tu gato, ¿tienes claro qué le está sirviendo exactamente en su plato? Aunque lo veas durmiendo en el sofá, tu gato es un cazador innato. Su cuerpo ágil y flexible, sus garras retráctiles y sus sentidos tan desarrollados lo convierten en un depredador por naturaleza.
1: Para mantenerse sano requiere una dieta equilibrada que le aporte elementos esenciales como agua, proteínas, grasas, carbohidratos, vitaminas y minerales.
3: En el mercado podemos encontrar dos clasificaciones de alimento húmedo para gato, los que proporcionan una nutrición completa y balanceada y los que funcionan como complemento. Los alimentos balanceados y completos están formulados con proteína animal, granos de cereales, proteína vegetal texturizada, vitaminas y minerales.
1: En cambio, los complementos se elaboran principalmente con productos cárnicos, añadiendo un alto contenido de grasa para mejorar su textura y su sabor. Y para que sepas exactamente qué le está sirviendo a tu Michi, el Laboratorio Nacional de Protección al Consumidor analizó distintas presentaciones de alimento húmedo.
4: Analizamos 54 muestras de alimento húmedo para gato. Entre ellas se incluyeron opciones para gatos, gatitos, gatos mayores de 7 años y gatos con necesidades especiales.
3: Para saber qué contiene cada producto, se verificó que todas las muestras presentaran su información comercial y cumplieran con la cantidad de contenido neto declarada en su empaque.
1: En la parte nutricional, se determinó el nivel de grasa, proteína y carbohidratos. Además, se midió cuánta agua hay en los productos.
3: También se analizó el aporte de fibra y se calculó el aporte calórico por cada 100 gramos de producto.
1: ¿Cómo le fue a las marcas analizadas?
4: Entre los resultados más interesantes, encontramos que todos los productos cumplían con el contenido neto y que además contaban con el registro de Senasica. El alimento para gato, además de contener las grasas, proteínas y carbohidratos, incluyen aminoácidos como la taurina y la arginina, que son necesarios para los gatos ya que ellos no producen las cantidades suficientes.
3: Recuerda que si un producto promete algo en su etiqueta, debe comprobarlo. Por ejemplo, Purina One Visible Nutrition con carne usa la leyenda supernutrientes, pero no pudo demostrar que realmente los contenga.
1: Y cuidado con las imágenes engañosas. El producto Grand Pet Carne Fresca muestra la foto de un filete de salmón en su empaque. Pero al revisar sus ingredientes, el salmón no está presente. Este tipo de gráficos puede confundir fácilmente.
3: Además, detectamos que tres productos de la marca Grand Pet declaran tener más proteína de la que realmente te están vendiendo.
1: Y en cuanto a la humedad, Ghost Di Fresco, Adult Tuna with Salmon y Grand Pet Natural Gourmet, receta de pescado a las finas hierbas, contienen más de la que reportan en sus empaques.
3: Finalmente encontramos dos productos de la marca Grand Pet Quisha, que incumplen la norma oficial mexicana, ya que no presentan el símbolo de la unidad de medida para indicar su contenido neto.
1: No olvides que cada Michi es único.
4: Existen productos que están diseñados para cubrir las necesidades nutrimentales de todos los gatos, pero siempre es recomendable asistir al veterinario y que él determine si necesita una alimentación especial. En el Laboratorio Nacional de Protección al Consumidor trabajamos todos los días para orientar y brindar información a las y los consumidores para que tomen mejores decisiones de compra.
3: Una vez que hiciste la mejor compra y que ya estás en casa, el manejo del alimento es clave para aprovechar todos sus nutrientes. Para empezar, recuerda seguir las porciones sugeridas en la etiqueta. No olvides que una vez abierto el empaque, debes sellar la lata con una tapa de plástico o transferir el contenido a un recipiente hermético antes de refrigerarlo.
1: Si decides cambiar de marca, hazlo de forma gradual. Ve mezclando el producto nuevo poco a poco para evitarle cualquier problema digestivo.
3: Al final del día, leer las etiquetas, comparar opciones y conservar bien su alimento es la mejor forma de demostrarle amor a tu Michi.
1: Procuraduría Federal del Consumidor. Medio siglo cuidando a las personas consumidoras. Hoy. 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
3: Gobierno de México.
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3: Radiosfera. ¿Alguna vez has escuchado a alguien decir, me cayó la solitaria y no sabía si era un chiste o algo real? Pues es muy real. La solitaria es un parásito que puede medir hasta 7 metros de largo. Imagínate un gusano del tamaño de un poste de luz viviendo dentro de tu intestino. Pero lo más preocupante no es eso. Lo peor ocurre cuando sus larvas llegan al cerebro. Su nombre científico es Tenia Solium y su ciclo de vida es un viaje complicado entre cerdos y humanos. Todo empieza cuando un cerdo criado en traspatio y sin control sanitario come algo contaminado con heces humanas que contienen huevos del parásito.

0: Las larvas pueden viajar por la sangre y alojarse en músculos, ojos o, en el peor de los casos, en el cerebro. A eso se le llama cisticercosis. Y cuando llega al cerebro, se convierte en una neurocisticercosis, la forma más peligrosa. Puede provocar epilepsia, dolores de cabeza intolerables e incluso la muerte. De hecho, es la primera causa de epilepsia adquirida en adultos en muchas regiones del mundo. Este parásito tiene un truco maestro. Es capaz de engañar al sistema inmunológico, transformando la respuesta inflamatoria del cuerpo en una respuesta antiinflamatoria que le permite vivir años dentro de los tejidos sin causar síntomas. Es como un intruso que entra a tu casa, desactiva la alarma y se queda viviendo ahí sin que te des cuenta. El problema está ya cuando la larva muere, ya sea por medicamentos o por edad, y libera sustancias que desatan una inflamación brutal en el cerebro. Paradójicamente, muchas veces los síntomas más graves no los causa el parásito, sino la propia defensa del cuerpo al intentar eliminarlo. En México, los casos de cisticercosis han bajado mucho en las últimas décadas. Hoy se reportan menos de 300 al año. Pero la enfermedad no ha desaparecido. La Organización Mundial de la Salud la tiene entre sus prioridades de eliminación para América hacia 2030. Y es que persisten comunidades donde la falta de agua potable, el manejo inadecuado de excretas y la crianza de cerdos sin control sanitario mantienen vivo el ciclo del parásito. Mientras tanto, se investigan moléculas del parásito que podrían convertirse en blancos para terapias más precisas, que ataquen al invasor sin desatar la tormenta inflamatoria. Erradicar la cisticercosis no depende solo de eliminar un parásito, sino de transformar las condiciones que le permiten existir. Cocinar bien la carne de cerdo, lavarse las manos, tener acceso a agua limpia, suena sencillo. Pero para millones de personas en México todavía no lo es. La lucha contra la solitaria es una lucha contra la desigualdad. Con información de la doctora Lucía Jiménez García, de la Facultad de Medicina de la UNAM. Les saluda Mónica Genis.
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0: estamos, espero que estén bastante bien. Qué gusto, qué alegría, qué entusiasmo me da el corazón poderles gritar en esta mañana, saludarlos en este jueves cumpleañero de mi querida Ari. Y pues bueno, jueves que amenaza con ser un fin de semana bastante interesante.
1: Sí.
0: Le mandamos un saludo al buen Arqui Ulises y también a mi queridísima Jessie, que seguramente nos están escuchando. Y si no, sobres cabrones. Les mandamos un abrazo, que tengan un excelente día. Saludando también a Rocío, allá en los controles. Muchas gracias, mi chío. Te mandamos un abrazo enorme, enorme. Gracias por estar en contacto con nosotros a través de nuestro WhatsApp, 461-2510-995. A las personas que ya nos mandan su mensaje, la línea telefónica ya disponible para todos ustedes, 461-2510-995. Vamos a comenzar con el Climation, por favor, y el amor de Yo ya quiero saber cómo nos va a ir en este jueves 20 de agosto. Miren, en Celaya, Guanajuato, 14 grados centígrados a la mínima, 29 grados será la máxima. El pronóstico es de cielos nublados hasta las 8 y media de la mañana. Hay ráfagas de viento de hasta 11 kilómetros por hora. 6 y 24 será el amanecer de este día. Y a las 7:08 será el atardecer. Contamos en Celaya con una buena calidad en el aire. En Querétaro, parcialmente nublado el día de hoy, 14 como mínima, 29 la máxima. 6 y 22 de la mañana será el amanecer y el atardecer lo vivirá a las 7:07. Las lluvias se presentan entre las 5 de la tarde, se suspenden un poquito y luego de 7 al cierre. Lluvias moderadas, pero con ráfagas de viento de hasta 13 kilómetros por hora. Buena calidad en el aire para Querétaro. En Salamanca, máxima de 29, mínima de 15. Las ráfagas de viento son de 9 kilómetros por hora. 6 y 25 estará usted viendo en Salamanca el amanecer. Y el atardecer lo vivirá a las 7:10. Cuentan con buena calidad en el aire. Y las lluvias a partir de las 8 de la noche en Salamanca. En Juventino Rosas, 15 como mínima, 29 como máxima. Ráfagas de viento que acompañan este día, 16 kilómetros por hora. El amanecer en Juventino Rosas, 6 y 24 de la mañana. Y 7:09 será el atardecer. Posterior a eso llegan las lluvias moderadas y cuentan con una buena calidad en el aire en Juventino Rosas. Viajamos hasta San Francisco del Rincón, donde la mínima es de 14, la máxima de 29. Las ráfagas de viento son de 5 kilómetros por hora. 6 y 28 de la mañana será el amanecer y a las 7:13 será el atardecer. Después se pronostican en San Francisco del Rincón lluvias con tormenta eléctrica moderadas y cuentan con una buena calidad en el aire. En Irapuato, la ciudad fresera, presenta 14 grados centígrados a la mínima, 29 la máxima, parcialmente nublados hasta las 10 de la mañana. Y el día de hoy, las lluvias, que son del 45% con probabilidades de tormenta eléctrica moderada, comienzan a partir de las 8 de la noche. Hoy el amanecer lo verá a las 6 y 26 y el atardecer lo vivirá a las 7:10 allá en Irapuato. Cuentan con buena calidad en el aire. Si usted va a viajar a San Miguel de Allende, puede disfrutar del amanecer a las 6 y 23 y el atardecer a las 7:08. Ráfagas de viento de 9 kilómetros por hora crean un día bastante a gusto. Cielos nublados el día de hoy para San Miguel de Allende, con mínima temperatura de 13 grados centígrados y máxima de 27. Buena calidad en el aire, señores, damas y caballeros. En Silao también cuentan con buena calidad en el aire, con mínima de 14 y máxima de 29. Lluvias a partir de las 5 de la tarde y las ráfagas de viento son de 8 kilómetros por hora. El amanecer en Silao son a las 6:26 y el atardecer a las 7:11. Lluvias moderadas con tormenta eléctrica a partir de las 4:30 de la tarde. Nos vamos hasta la hermana República de Guanajuato. La capital guanajuatense presenta 13 grados centígrados a la mínima, 26 es la máxima. Las lluvias se presentan a las 4 y estas acompañadas de unas ráfagas de viento de hasta 13 kilómetros por hora y subiendo. 6:25 será el amanecer en Guanajuato y el atardecer lo verá a las 7:11. Cuentan con una buena calidad en el aire en Guanajuato. En León, parcialmente nublado con máxima de 29 y mínima de 14. Lluvias a partir de las 5 de la tarde con ráfagas de viento que no superan las 8 kilómetros por hora. 6:27 de la mañana el amanecer y a las 7:12 el atardecer. Cuenta León con buena calidad en el aire. Y si usted piensa viajar a la Ciudad de México, contemple jueves engomado en verde, terminación 1 y 2 no circulan. Además, el amanecer lo vivirá a las 6:18 de la mañana, el atardecer a las 7 en punto. Hoy las lluvias comienzan a las 3:30 de la tarde, acompañadas de ráfagas de viento de 9 kilómetros por hora. Hoy la Ciudad de México estará nublada la mayor parte del día. Ahí está, vámonos con la frase mañanera.

Incluso las personas o la persona más sencilla puede cambiar el rumbo de la historia. Nunca subestimes el poder de tus acciones. Repito, la persona más sencilla puede cambiar el rumbo de la historia. Nunca subestimes el poder de tus acciones. Esta es la frase mañanera. Vámonos, señores. Vámonos con buena música. Muchas gracias. Muchas gracias. Y pues ahí les va. Ahí les va. Porque tenemos y necesitamos buena música para el día de hoy. Tenemos hoy la necesidad de escuchar buena música, y la buena música solamente la puedes encontrar aquí en @FM. Voy a comenzar con esto, que es a cargo de YouTube. A ver si te acuerdas de esta rola. Con esto comenzamos. 6:15. Hoy es un día hermoso. Que nadie te diga lo contrario. ¿Ok? Ok. Buenos días.

0: 6 de la mañana ya con 19 minutos, señores. Así comenzamos caminito a la escuela. Muchas gracias a la gente que se queda con nosotros conectados. Recuerden nuestro número de WhatsApp disponible para todos y cada uno de ustedes. Es el 461-2510-995. Repito, 461-2510-995. Una vez más. 461-2510-995.
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1: 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Ya conectados, muchísimas gracias, mi queridísima Rocío, allá en los controles de El 99.3. Le mando un saludo a mi querido Sebastián Melesio, que dice, qué gusto escucharte con esa gran actitud, amigazo, que tengas un gran día, igualmente crack. Te mando un abrazo. Nos dice el buen Tor Villegas, muy buenos días, viejo sabroso, buenos días. Días, bro. ¿Cómo están? Dice Miguel, hola, Rulo, buenos días, excelente jueves, ¿me puedes mandar una recarga? Simón.
2: 1500.
1: De esas peligrosas. Simón. Simón. Lo dice el buen Arturo Meléndez. ¿Qué onda, mi estimadísimo Rulo? Buen jueves. Ahí te encargo un vámonos a trabajar, por favor.
3: Ponte a jalar.
2: Órale, cucazo.
1: Y su respectiva recarga de a...
2: 1500.
1: Nos dicen buenos días. Ponte la rola de los Acosta contra el dragón para iniciar romántica la mañana.
4: Ay, mi hijo. Traes puro sueño, hijito.
1: Mejor te preguntamos si...
5: ¿Ya tomaste café?
1: Vámonos con esta rola que dice...

31. Los amigos de Tortas Chávez me dice: hola, buenos días, saludos para los amigos de Tortas Chávez y la canción de Gordolfo Gelatinoso. Ok, para mi hermano el Martín y un cayo de perro para el Emiliano.

0: Me dicen, muy buenos días, mi querido Rulo, que tengas un excelente ya casi viernes día. Y si fueras tan amable de ponerme la canción de One de Metallica.
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0: Gordolfo Gelatino.
1: Dios mío. Ahí está, me dicen. Dulo, buenos días. ¿Ya tomaste café?
2: ¿Ya tomaste café?
1: Ya en eso ando. En eso ando porque mi queridísima compañera de Fiesta Mexicana 102.9, Martita Morín. Nos trajo un café español. Que qué bárbaro. Que qué bárbaro. Dice, te saludamos desde la capital, ya en camino a Celaya. Hola, Nick. ¿Qué vienes a hacer a Celaya? ¿Nos vas a venir a saludar? ¿Isabela y Pablo? ¿Nos van a venir a saludar?

para Jaylee, la cubana, ahora ya más mexicana. Le mandamos un saludo a Jaylee y a su hija. Nos dicen por acá, Andrea Castañeda me dice: hola, buenos días, Andrulo. Un saludo para el buen Gio y a toda la familia de Tortas Chávez que se preocupan por mi hijo que tuvo un percance ayer en su moto. Ah, ¿cómo crees? ¿Cómo está? ¿Cómo se encuentra? Dice: ah, por favor, ¿me podrías poner la canción de He-Man? Órale, va, te la pongo, claro de que sí. Vamos a poner la del He-Man y los Amos del Universo. Pero antes, mira.

Ahí está, me dicen, Rulo, buenos días, que tengas un grandioso jueves. Un saludo para mi hija Vane, que no se quería levantar para ir a la prepa. ¿Me puedes poner una rola? La de Afuera de Caifanes. Saludos, mi Rulo, del buen Edgar Ontiveros. Les mandamos un saludo enorme, enorme, señores, damas y caballeros. Y claro que yes, ahorita la ponemos.

y gorditos, muchachos. Bonitos y gorditos. Saludos cordiales, mi Rulo. Saludos cordiales de Silao, Guanajuato, por acá laborando desde temprano. Saludos por ahí para todas las Riders de línea final, para el Peter y su gorda, para el Aarón, para el Tomás y para toda la banda que nos escucha por aquí temprano. Haciéndonos como siempre el buen día, mi Rulo. Saludos cordiales. Bonitos y gorditos, muchachos. Bonitos y gorditos.

0: más. Tenemos que ir a la pausa. Son ya las 6:42.
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2: Ya conectados a través de el 99.3 y el 99.5. Me dice por acá, hola, ¿qué tal? Muy buenos días. ¿Podrías poner las mañanitas para mi padre, el señor Agustín Villegas Castro, que hoy está cumpliendo 92 años? Una chulada, bendición de Dios. Mi padre por tenerlo todavía. Ah, oye, sí, carambas. Vamos a ponerle sus mañaneras, claro, de que ya...

0: ¡Qué bárbaro, don Agustín! ¡Qué gusto poderle saludar en estos 92 años de edad! ¡Qué bárbaro! Me dicen, buenos días, Rulo. Ya andamos en la limpieza. Ve nomás el mandilón. ¿Me puedes poner la canción de El Mandilón, por favor? Gracias. Dice, y arriba, el chiverío. Claro de que yes.
1: ¡Arriba las Chivas!
0: ¡Claro de que sí! Mira, desde bien adelante le vamos a decir... El Cándido. Saludos al Jeras.
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0: Va riendo.
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0: Va riendo.

que vamos a recargar pilas. Vamos a hacer evolucionar a la gente el día de hoy.

0: Ok. Me dicen, perdón, ¿me puedes dar una recarga de esas de a
1: 1500?
0: Claro que sí. Me dice Mirulo, buenos días, ¿podrías ponerme la rolita de mi Lupita? Ok. Mi Lupita, no me dejes jamás. De Pito Pérez, ¿no? Ok. Pero, así la pongo. Solo que el día de hoy, ojo con esto. Voy a hacer un video de esto que te voy a decir. Porque creo que nos lo merecemos. El primer paso, te voy a pedir que inhales. Hazlo conmigo. Inhala y exhala lentamente. Cualquier preocupación, cualquier expectativa. Si puedes, repite lo que voy a decir. Vamos a programar tu mente para manifestar abundancia. Hoy queremos abundancia. Queremos que nuestras carteras, que nuestro hogar, nuestro trabajo sea de abundancia. Repite después de mí. Inhala y exhala cualquier preocupación que tengas. Repite. Mi cuerpo se siente en paz, en calma, en gratitud, recibiendo grandes cantidades de dinero. Soy un ser merecedor a la abundancia por derecho divino. Me es muy fácil atraer dinero a mi vida, multiplicarlo con cada gasto. El dinero me ama. Ama mi hogar. Ama mi familia. Ama mi emprendimiento. Ama permanecer con nosotros. Sané toda creencia limitante y vivencia que alejaba al dinero. Ahora estoy acostumbrado o acostumbrado a recibirlo constantemente en distintas fuentes positivas. Pon tu mano en el corazón, cualquiera de las dos. Y vamos a cerrar inhalando y exhalando cualquier expectativa o preocupación. Repite conmigo para cerrar. Lo permito y me abro a recibirlo. Gracias. Gracias. Gracias. Vuelvo a repetir. Lo permito y me abro a recibirlo. Gracias. Gracias. Gracias. Vamos a manifestar abundancia todos los días. Voy a hacer un video y lo voy a subir al TikTok y quiero que lo busques y que le des amor y que lo guardes. Porque estamos cansados de que nosotros mismos a veces nos saboteamos. Hoy quiero que conmigo manifiestes abundancia. ¿Ok? Perfecto. Así me gusta. Gracias. Esto lo voy a hacer todos los días de hoy en adelante. Así que prepárate para recibir la abundancia en todo.

Me dice, buenos días, Rulo, qué bonita reflexión, que así sea, así será. Dice, hola, Rulo, buenos días y excelente día. ¿Puedes ponerme algo de Bumburi? Ya vamos camino a la prepa a dejar a Caleb. Va. Pero antes, ocupo, señores, damas y caballeros,

Dice, buenos días, primo Rulo, excelente día, la verdad, qué motivación tan padre y bendito sea Dios, así va a ser. Mil bendiciones para todos y sube el video, papu, te lo agradecería. Abrazo enorme del buen Jimmy Jimmy. Dice, gracias, carnalote, qué buena rola. Lo dice Noris Mendoza. Hola, Rulo, buenos días. ¿Cómo estás? ¿Podrías ponerme la canción de Lola? Que pases un excelente día. Ok. Ahorita la ponemos. Bueno, este es Héroes del Silencio, pero la voz es de Bunbury.

García Rulo. Un saludo para Lucy, la más bonita del mundo. Y dile a May que ya se levante. Órale, May, ya levántate. El Juan de las empanadas. Saludos, mañaneros, viejo sabroso. Andas con Tokio como debe de ser. Al igual que tus empanadas, viejo sabroso. Dice Rulo, mándale un saludo a Victoria Esmeralda y a Carla Rubí de parte de su mamá, que las ama muchísimo. Pues

nos tenemos que ir. Gracias a Chivo en los controles. Ya llegó Misael. Ya llegó Misael. Son las 7:01.

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7: Ya estamos, ¿verdad? Ya estamos conectados con los amigos del 99.3. Gracias a la gente que nos sigue en la permanencia voluntaria de Arroba FM. Y pues bueno, si usted, amigo mío, amiga mía, tiene la oportunidad de darnos amor digital, hágalo a través de Facebook. Puede mandar sus WhatsApps al 461-2510-995. Repito, 461-2510-995. Repito una vez más, 461-2510-995. Usted, amigo mío, amiga mía, quiere, anda gustosa, anda gustoso de darnos amor digital, vaya a Instagram. Sígame en Instagram porque próximamente vamos a tener una dinámica con los amigos de Urban Laser Celaya. Ahí les voy a estar diciendo próximamente cómo va a estar la cosa. Ya podíamos activarla. Hoy andamos en 4,420. 29 seguidores. Entonces, si existe alguna persona, si existe alguien de los que nos están escuchando que aún no nos sigue en Instagram, híjoles, hoy tengo la necesidad, ¿no?, de invitarlo a que me siga. ¿Alcanzaremos a llegar a los 4,430 seguidores? Yo creo que sí, ¿no? Bueno, a los 40. A las, sí, las 40. Ya si nos vamos a los 50, pues ya es mucho pedir, ¿no? Pero yo sé que sí. Yo sé que ahorita una persona nos va a seguir y vamos a hacer 4,430 de volada. Pero me gustaría llegar a 4,440 seguidores. La intención es superar los 5,000 o más. Pero que sea comunidad, que sea esas personas que son de hueso colorado. Así que si usted aún no me sigue y usted, por simplemente ser usted, ¿verdad?, nos hace seguir y tal vez usted pueda ganarse esa alcancía que tiene el valor de acumular
8: 1,500.
7: Es correcto, para sus chavos. Entonces, yo no sé qué está esperando. Yo no sé qué está esperando. Pero usted, amigo mío, amiga mía, necesita que a un servidor lo estén siguiendo. Ya tenemos 4,430 y le agradezco infinitamente a Alexa no sé qué y ahí y también a Gisela Macías también, que ya estoy ahí por ahí en regresando el follow. Algo que sí me cae regordo es que me dejen en pendiente, así que no lo hagan porque me cae regordo.
9: Rulo, excelente día, banda. Ahí todas las bendiciones para todos y qué buena reflexión y qué buenas rolas has puesto. Saludos.
7: Saludos, men. Así que ya lo sabes, 4,430 seguidores ahorita. Pero me gustaría que si 10 personas aún no me siguen, me daría mucho gusto que empezaran a hacerlo. 4,440 es la meta. Solo 10 personas que me busquen en el Instagram. Arroba Rulo-Hernández. Ahí van a poder ver, ahí van a poder ver la palomita azul de verificado. Si tiene usted la oportunidad, por favor, hágalo. Si usted ya me sigue, muchas gracias. Ok, también le recordamos que puede usted seguirnos en Facebook, en la página del 99.5, arroba FM Celaya, y también de igual manera puede seguirme. Si no tiene Instagram, puede seguirme en Facebook, de la misma manera, arroba Rulo Hernández, con acento en la A de Hernández. Ahí nos puede encontrar. Y pues bueno, esa será la dinámica para el día de hoy. Muchas gracias y ojalá logremos llegar a la meta, que a la meta que es 4,440 en esta mañana. Yo sé que sí, ya vamos en 4,434 y de verdad mil gracias. Hoy le doy follow back a todas y cada una de las personas que nos hagan favor de seguir. Yo les voy a dar seguir, ¿ok? Muchas gracias de antemano a ti, que todos los días nos escuchas. Y pues me dicen, oye Rulo, deberías de repetir lo de manifestar abundancia. Sí, lo voy a hacer, a lo mejor un poquito más tarde, porque la intención es grabar un video para subirlo a mis redes sociales y que lo guardes, lo descargues, le des amor digital, se lo compartas a alguien, porque de verdad pues necesitamos que la abundancia llegue a nosotros. Le mando un saludo al buen Bardo Moreno, que dice, sí, ya, mi saludo, buenos días. Más tarde te pido una rola, órale pues, brother. Pues de antemano, pues muchísimas gracias. Y pues bueno, a toda la gente que hoy me hace favor de seguir, yo los voy a seguir de igual manera. La meta, sí son 4,440. Si la superamos y llegamos a los 4,450, a los 5,000, yo más que encantado. Pero hay que ser, ¿no? Hay que ser modestos. Nos faltan dos personas, mira, 4,438 personas. De antemano, mil gracias, de verdad, mil gracias. Vámonos con rola. Esta me la andaban pidiendo desde hace rato y la verdad es que sí la tenía ya en mente. A ver, ¿dónde están mis Thundercats?

Me pedían la de mucha lucha, según yo. Bueno, dice mucha libre. ¿Será lucha libre? Mucha libre. A ver, vamos a poner la de mucha libre. Mucha, no existe mucha libre. Nacho, no sé qué querías, pero bueno, me dice, ¿por aquí no se vale? No. No. Pero bueno, a ver, a ver, a ver. Dice, Rulo, por favor, pégale directamente a mi infancia con esta rola que te voy a pedir.

¡Qué bárbaros! Eso es todo. Gracias por seguirme. Llegamos a la meta, ¿eh?

0: ¡Qué bárbaros! Nos tenemos que ir a una pausa ya. ¡Qué rápido se fue este bloque! Nos tenemos que ir a una pausa. Ahorita regresamos. Son exactamente las 7:20 de la mañana. Que no se les haga tarde.
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estamos de regreso, señores, damas y caballeros. Y me dicen, Rulo, por favor, necesitamos eso de la abundancia. Ok. Déjame nada más. Me voy. Ok. Personas que estén en sus oficinas, personas que estén en su automóvil, vamos a reprogramar nuestra mente para manifestar abundancia. El primer paso es inhala. Exhala lentamente cualquier expectativa o preocupación. Repite después de mí si es posible. ¿Ok? Inhala y exhala. Cualquier preocupación, si se te ponchó la llanta, si el cristal de tu auto le pegó una piedra y se está avanzando, cualquier cosa, expectativa o preocupación, inhala y exhala, suelta, repite después de mí. Mi cuerpo se siente en paz, en calma y en gratitud, recibiendo grandes cantidades de dinero. Soy un ser merecedor a la abundancia por derecho divino. Me es muy fácil atraer dinero a mi vida y multiplicarlo con cada gasto. El dinero me ama. Ama mi hogar, ama mi familia, ama mi negocio, ama mi emprendimiento, ama permanecer con nosotros. Sané toda creencia limitante y vivencia que alejaba al dinero. Ahora estoy acostumbrado o acostumbrada a recibirlo constantemente en distintas fuentes positivas. Para finalizar, tu palma abierta en el corazón. Inhala. Y exhala. Una vez más. Inhala. Y exhala lentamente cualquier expectativa o preocupación. Repite conmigo, con la palma abierta en tu corazón. Lo permito y me abro a recibirlo. Gracias, gracias, gracias. Otra vez. Lo permito y me abro a recibirlo. Gracias, gracias, gracias. Inhala y exhala lentamente cualquier preocupación. Vamos a reprogramar nuestra mente, manifestando abundancia, señores, todos los días. Así que, por favor, hazlo. La vida va a cambiar. Tus circunstancias van a cambiar. Hasta que abunde y hasta que sobre, señores. Hasta que abunde y hasta que sobre. Así será.

0: Dice, hola Rulo, buenos días, ¿le podrías mandar un saludo a mi niño Iñaki, que ya vamos de camino al trabajo, y una recarga de esas de 1500 para iniciar el día? Gracias y bendecido día, claro de que yes.
1: 1500.
0: Lo dice por acá el buen Jimmy, que dice, papu, ¿nos podrás complacer con la canción de Jarabe de Palo, la de Flaca, por favor, para todos nuestros clientes y amigos? Muchas gracias. Y de verdad, muchas gracias, papi. Un abrazo enorme. Ya vamos rumbo a la trabajación a darle duro y con todo. Hijo, más con esa motivación, carnal. Con todo, como debe de ser, mi hermano, como debe de ser. Gracias a la gente que ya nos pregunta cómo nos encuentran en el TikTok. Es muy fácil. Es muy, muy fácil. Nos pueden encontrar como @elrulohernandez.

0: magia y corazón a cada jornada y contagiarlo. No, hombre, pues de nada. De verdad, qué bueno que les gusta. Ponme un a estudiar para Dalia con su respectiva recarga. Claro de que yes. A ver, mi Dalia.
1: ¡A estudiar!
2: Órale, cocazo.
3: $1,500.
0: Dice, ¿podrías darle una recarga a mi esposa y un ya tomaste café a mi esposa? Ella se llama Jackie. ¿Simón?
4: Bonito.
3: 1,500.
4: Todo me parece bonito.
1: ¿Ya tomaste café?
0: Vamos a comenzar de nuevo esta rola. 7:37.

0: Dice, hola Rulo, ¿cómo estás? Saúl Castilán. Bien, tus amigos, ¿tú cómo estás? Espero que estés bastante bien. Una estudiar para Sofi, papu, porque ya mero entra y nomás naranja. No, ¿cómo crees, Sofi? ¡A estudiar!
1: ¡Órale, cucazo!
0: Te mandamos un abrazo. Ya son las 7:40. Saludos para la queridísima Sofi y para su papá, el Juan, el de las empanadas. También buena, la neta.
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2: Ahí escuchamos a David Bisbal con Vivir Así Es Morir de Amor. Se nos dice Víctor, allá de las tortas picosas. Dice, buenos días, mi Rulo. Me quedé esperándote el día de ayer en las tortas. Uy, brother. Una disculpa, pero es que... es que no ando comiendo tortas ahorita. Bueno, es que no ando comiendo picante, ¿verdad? pero luego ya que pueda... Luego que pueda voy. ¿A qué horas y a qué horas están? ¿De qué horas y a qué horas están? Para saber cuál es el horario, ¿verdad? Allá de los amigos del Pedro Picoso. Esas tortas que desde 1968, hijo, andan enchilando a los celayenses y a todos los que llegan a comer ahí. Me dicen por acá. Hay una mosca pegada en la pared. A ver, me dicen acá, ¿dónde está? Ah, ¿qué onda con este mosquito? Uy, muérete. No me estés chupeteando la sangre. A ver, dice, oye, ¿puedes poner, por favor, la de Optimista de Caloncho, ya que andas con esa actitud tan positiva? Claro que yes, claro que yes, claro que yeah.
3: Okay.

0: Ahí está, señores, damas y caballeros. Me dicen por acá a través de nuestro WhatsApp. ¿Cómo?
1: Hola, Lula, buenos días.
0: Hola.
1: ¿Nos puedes poner la canción de Vivo de Fobia, por favor?
0: ¡Claro!
1: Gracias.
0: De nada, que tengas un bonito día, que sea un maravilloso día, que sea un extraordinario día. Vámonos, a ver, rola que me piden, y los niños, rola que se ponen, ¿verdad?

Dicen por acá, buenos días, y si aquí reportándonos, ¿podrías poner entre 1000 de Mijares? Excelente día, nos dice Gemma Foster. Órale va. Órale va.

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1: Dice, bueno, sí, Arulo, ¿podrías poner La Negra Tomasa? Saludos desde León, dice Bere Flores. Ok. Ahorita la checamos. También tengo pendiente, ¿sabes cuál? La de Zenit, de La Castañeda, me la pidieron.
2: Gracias, Rulo. Esa es la canción favorita de mi hermano. Ahora nos puedes poner la canción Venus de Zoé. Gracias.
1: Okay.
2: Hay unos cocazos para Lucio.
1: Ay, ese Lucio, de veras, Lucio, ¿eh? Ay, Lucio, de veras contigo.
3: Órale, cocazo.
1: Vámonos a la pausa y regresamos de volada. Ya son las 8:00. Espero que no se les haya hecho tarde. Ahorita regresamos. Esto sigue siendo Caminito a la Escuela. Recuerda nuestro número de WhatsApp disponible para todos ustedes, el 461-2510-995. O bien, el teléfono de la cabina es el 461-6150-995.
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Countdown. Ya estamos conectados, muchas gracias. 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A ver, me dicen por acá, mi querida Saraí. Me dice, hola, buenos días, compláceme con Yerbatero de Juanes. A ver, vamos a darle pues, porque aquí la gente no puede andar mal. No puede, hay que olvidar las cosas malas. Hay que bailarle a la vida, hay que ser felices.

Ay, no había visto tu mensaje, mi querida Fernanda Legorreta. ¿Cómo estás? Buenos días. Mira, anda ya escuchándonos, carrito con pantalla y toda la cosa. ¿Vas vas en la parte de atrás? ¿Qué no sabes manejar? Bueno, le mando un saludo a Fernanda Legorreta, que nos anda escuchando. Mañana, ¿verdad, Fer? Mañana quedamos en ir allá con el mamá o nalgón. Ok, perfecto, no se diga más. Señor, dama y caballero, actitud positiva, muy buenos días. 8 de la mañana, ya con 9 minutos. Es Yerbatero, es Juanes.

0: Ah, qué buena rola. A ver. Nos piden esa de Zenith. Y estoy esperando a que me diga el nombre de la familia Legorreta para ponerles una canción a los papás de esta señorita.
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0: Fíjate, ¿cómo pasan los años? Fernanda Legorreta, yo era su maestro, si no me equivoco, en la prepa, ¿verdad? Sí, ¿verdad? Muy inteligente ella. Era de las niñas que mejor ortografía tenía, mejor redacción, inteligente y siempre, siempre impecable. Después tuve el gusto de tenerla como colaboradora en un restaurante que tenía y me sorprendió todo lo que era capaz de hacer. Y creo que eso habla muy bien de la manera en que su familia la estuvo guiando en su vida. Y de verdad, qué bárbara. Hoy en día, pues ha de estar tu mamá bien orgullosísima de ti. Y pues bueno, eso es bonito. Señora, le mando un beso en la frente. Gracias por hacer una persona tan extraordinaria como la señorita Legorreta. Y gracias a Fer, que nos escucha, y que va a la esclavitud, dice ella, laboral godín, ¿no? Está bien, es bonito, está bien. ¿A poco preferirías estar en tu cama, ahí valiendo gorro, sin dinero? No, hombre, mejor ser acá la gerenta. Está mejor. Pilas, mami, pilas.

0: dicen, hola Rulo, muy buenos días, espero que tengas un muy bonito día. Puedes mandarnos saludos para Alondra y para Alonso. Y les podré decir a Alo que se tome su licuado, por favor. Amiga Alo, Alondrita hermosa, chula, preciosa, por favor, ¿cómo que no te quieres tomar tu licuadito de Papa Antonio? Y se les mandas una recarga y una lluvia de cocazos.
1: 1500.
0: Saludos, mi querida Lore.
2: Órale, cocazo.
0: Ya no, por favor. Tómate tu licuado, hija. Por favor, hombre. Por favor, hombre. Tanto trabajo que nos cuesta, hombre, prepararlos. Me dice, andamos desde las 7:20 hasta la 1 de la tarde, pero ya estoy desde las 7:20 y hasta las 10 cuando gustes. Ah, ok. No, bro, pues es que yo estoy aquí en cabina. Mejor un día que andes ahí como desocupado. Échanos unas para acá, para la cabina, carnal. Sí, no, es que yo a estas horas, mi querido Víctor, allá del Pedro Picoso, pues a esas horas ando aquí en la cabina, mi hermano. Si no, ahí me verías, mi hermano. Pero bueno, hay los que van a desayunar ahí con ellos, o los que andan por ahí, échenle salsa sin miedo al éxito. Ni pica. ¿Sabes quién le entra durísimo, pero macisísimo a las cosas picosas? Mi carnalito, el César Godínez, alias el Yope. Ese brother traga fuego y no siente nada de picor. Me sorprende muchísimo. Diego Rojas me dice, ¿qué tal, mi Rulo? Buenos días. Oye, ¿podrás pasarme el playlist del día de ayer, por favor? Simón.

0: Ya nos tenemos que ir a la pausa, señores, damas y caballeros. Recuerda nuestro número de WhatsApp: 461-2510-995. 461-2510-995. Teléfono en la cabina: 461-6150-995.
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Ok, me dicen mis amigos de Mocaslo Bar, me dicen, amigo, ya van tus cosas para allá. 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O sea, una cosa bárbara. Vámonos con algo, algo muy del 2010 para el buen Misa. Es de Niga.

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2: ¡Qué buena rola, señores, damas y caballeros! ¡Vámonos a la pausa y regresamos! 8 de la mañana, ya con casi 40 minutos. 8 con casi 40. Recuerda nuestro número de WhatsApp disponible para todos ustedes. 461-2510-995. Repito, 461-2510-995.
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0: BTS, era lo que me pedían. Me dice también por acá Víctor Cano de Romita, me dice: felicidades por el programa, saludos desde Romita y Silao, el playlist de la música de ayer, ¿cómo la consigo? Ah, pues fácil. Fácil, búscanos en el, ahí en las redes sociales y ahí la vas a poder ver. Dice: ya está, padrino, mañana se las envío. Ah, neta. Envié que consiga moto, te mando. Ok, sí. Y si le puedes mandar una recarga a las personas, al Pedro Baterías, que se ponga a jalar. Claro de que yes. Órale, brother. Órale, órale.
1: Ponte a jalar.
0: Ese Pedro Baterías, nomás estás ahí haciendo como que la Virgen te habla, brother. Y ya le vas, va a andar ahí diciendo: no, mañana. Oye, Pedro Baterías, ponte a jalar.
2: No, mañana. No. Mañana, no.
0: Dice: hola, Rulo, ¿dónde están ubicados esos cafés? Es un dark kitchen. Solamente puedes pedir por Instagram y ya ahí puedes checar. Pero, ojo, recuerden que los amigos de Mock Slow Bar, si tú le dices: oye, el Rulo dijo al aire que mis bebidas iban a ser grandes, aunque fueran, bueno, o sea, usted pide una bebida normal, y obviamente cuando le diga: oye, pues yo escuché que el Rulo dijo, ¿no? Que el Rulo dijo, y tómala, papá. Se las hacen grandes. Dice: buenos días, ¿podrías poner la de Al Labio Dulce de Iskander, por favor, y gracias? Al Labio Dulce, yeah, yeah. Ok. Tengo pendiente la de Venus. Tengo pendiente Venus. Pues sí, la ponemos. Con todo el gusto del mundo. Saúl Servín me dice:

Complacidos con Venus de Zoe, y pues ya solo 7 minutos antes de que den las 9 de la mañana y terminar este programa con todo, señores. Scander.

0: Ahí escuchamos a mi papá Chayanne para cerrar con todo este programa. Muchísimas gracias a Misael allá en los controles. En este jueves le damos las gracias y de verdad, gracias a ti por acompañarme. Nos escuchamos mañana, mañana viernes en punto de las 6 de la mañana a través del 99.3 y de el 99.5. En Celaya nos quedamos una hora más. Recuerden que el día de hoy llega nada más y nada menos que nuestra psicóloga de cabecera, mi queridísima Vanessa Pérez Martínez. Ella nos va a platicar y nos va a compartir de cómo las redes sociales cambian la forma en que elegimos pareja. 9:40 de la mañana, no te lo pierdas.
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4: En información internacional, anuncia Estados Unidos una ofensiva económica para aislar a Irán. En información del país, secretaria de Gobernación recorre municipios de Michoacán tras ola de violencia. En información del estado, entrega Fiscalía Investigación a Federación sobre invernadero de cannabis en Romita. Y Mubi plantea apoyos para vivienda y más de 10.6 millones para servicios básicos.
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4: Donald Trump anunció una nueva ofensiva económica contra Irán que calificó como la operación de mayor impacto jamás emprendida contra un país, con la que busca cortar las vías de financiación y apoyo económico a la República Islámica. Al respecto, el mandatario estadounidense señaló que esta operación económica es la más devastadora jamás emprendida contra cualquier país. La medida contempla cortar las vías utilizadas para eludir las sanciones y mantener los flujos financieros hacia Irán, entre ellas el contrabando de petróleo, las líneas de intercambio de divisas en entre otras. En medio del operativo contra integrantes del crimen organizado en Michoacán, la secretaria de Gobernación, Rosa Isela Rodríguez, informó que mientras esto ocurría, ella se encontraba de gira de trabajo por esta entidad. A decir de la funcionaria, recibió la orden de la presidenta de la República, Claudia Sheinbaum, de trasladarse a 5 municipios del estado gobernado por Morena con la intención de atender las causas que generan la violencia. El recorrido también incluyó conocer el funcionamiento de una empresa empacadora de aguacate. Los municipios visitados por la funcionaria federal en Michoacán fueron Los Reyes, Tocumbo, Cotija, Peribán y Tinguindín.
5: El fiscal general del estado, Gerardo Vázquez Alatriste, informó que fue entregada al Ministerio Público de la Federación una carpeta sobre la detección de un invernadero clandestino en Romita, donde se aseguraron más de 2 toneladas de cannabis el pasado 14 de agosto. El fiscal evitó brindar mayor información sobre las posibles personas propietarias e involucradas para no vulnerar la investigación a cargo ahora de la Federación. No obstante, reconoció que al momento no se han identificado otros espacios similares de producción hidropónica de enervantes en el estado de Guanajuato, señalando que este caso es atípico. El fiscal pidió no caer en pánico por esta detección y señaló que serán las líneas de investigación las que orienten las siguientes acciones preventivas.
6: La investigación se está enviando vía incompetencia a la Federación por razón de materia. Creemos que va bien cimentada la investigación y preferiría que el Ministerio Público de la Federación tome conocimiento para que vaya avanzando y no generemos algún tema que, por ligereza de mi parte, pueda poner en riesgo la investigación.
5: Informó desde Guanajuato, capital, Fernanda Bataller.
7: El Instituto Municipal de Vivienda de León y MUVI contempla para 2027 recursos para apoyar a familias con materiales para mejorar sus viviendas, principalmente en asentamientos humanos de origen irregular. Dentro del anteproyecto de inversión se consideran 1.200 láminas, con una inversión de 923.819 pesos, así como la entrega de 400 tinacos para los que se plantean 1.178.416 pesos. Además, el IMUVI contempla 1.600.000 pesos para acciones de mejoramiento de vivienda en la zona urbana.
8: Podemos decir que toda esta propuesta va integrada con lo que es el programa de gobierno y sus proyectos y estrategias, va acorde con ellos con sus respectivas metas. Bien, iniciamos con lo que es el programa León Hogar Digno. El proyecto es apoyo para la vivienda. La acción estratégica es la G82, que es otorgar apoyos sociales para mejorar la calidad de vida de los habitantes de asentamientos humanos de origen irregular.
7: Informó para nuestras noticias Bajío desde León, Guanajuato, Cristina Muñoz.
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11: ¿Es verdad o mentira que Guanajuato necesita cambiar su modelo económico porque el que tiene ya se agotó? La respuesta necesita contexto. Guanajuato no parte de una economía débil. Hoy se ubica como la quinta economía del país, registra cerca de 38 mil millones de dólares en exportaciones y cuenta con más de 269 mil micro, pequeñas y medianas empresas. Entonces, ¿para qué cambiar? Porque el mundo cambió. La inteligencia artificial, la digitalización, el nearshoring, la transición energética y las nuevas cadenas de suministro están transformando la manera de competir. Y una economía industrial fuerte también necesita evolucionar. La nueva apuesta en Guanajuato, denominado Súmate, busca precisamente eso. Pasar de atraer inversiones solamente por ubicación o capacidad industrial a competir también por talento, tecnología, innovación y un mayor valor agregado. Y hay algo importante. La propuesta plantea 5 frentes concretos. Desarrollo regional, transformación tecnológica, infraestructura y energía, formación de talento y fortalecimiento de las MIPYMES. ¿Para qué? Para que la inversión no termine solamente en una nueva fábrica, sino que genere mejores empleos, fortalezca proveedores locales y abra oportunidad para más regiones del estado. Pongámoslo claro, Guanajuato no necesita empezar de cero, necesita evolucionar antes de que los cambios económicos mundiales lo obliguen a hacerlo, porque mantener lo que funcionó ayer no garantiza competir mañana. Los datos están ahí. 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

Buenas, buenos, buenos, buenos días. ¿Cómo se encuentran el día de hoy? Yo soy Lupita Macías y los voy a estar acompañando de 10 a 12 de la tarde. Ya por fin jueves 20 de agosto. Ahora sí que ya vamos, ahora sí que terminando este mes ya, o sea... Falta una semanita y media para terminar este mes tan bonito de agosto. ¿Cómo los está tratando el mes de agosto? Platícamelo todo a través del 477-2340-993. Y también para que me vayas pidiendo tus rolas favoritas, tus saludos, todo el chisme a través del WhatsApp. Y también a través de redes sociales ya subimos la imagen para que vayas, la comentes, le des like. Ahora sí que mira, lo que tú quieras. Y también a través de mis redes sociales estoy leyendo. Me encuentras como Lupita-Macías con 3 S por si gustas ir a seguirme. Pues ahí echar la platicadita, conocernos un poquito más. Ahí estamos en el chisme bien a gusto. Ahí te espero. Y en controles, Misa, ¿cómo estás, Misa, en este jueves? Muy bien, con toda la energía, con toda la actitud. Y pues ahora sí en esta primera hora complacencias. Ya sabes, rolita chida, rolita que te guste, pídela. Si tardamos en ponerla, no te preocupes, va a sonar, porque va a sonar. Se la pedimos a Santo Yuyo si no la tenemos, pero de que suena, suena, claro que sí. Nada más que pídemela en la primera hora, porque mira, yo siempre digo que en la primera hora, porque a veces como que pues, son varias canciones y nos alargamos hasta la segunda, porque ya es como que, no sé, al 11:45, 11:53 tanto si me piden una rola y pues es así ni cómo, ya no suena, ya después como que de las 11:30 ya casi no, más que si está muy chiquita, pero luego ya me piden unas muy casi de 4 o 5 minutos, pues ya no salieron, así que este es tu momento para que comiences a pedir tus rolas favoritas, 477-2340-993. Y mira, yo te traigo hoy chismes, horóscopos, información, de todo para que nos acompañes hasta las 12 de la tarde. Y vámonos con esta rolita de Siddhartha y Caloncho, se llama Loco, lo escuchas a través de @FM.

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5: En información del mundo, Colombia declara emergencia económica, social y ecológica por terremoto. En temas de nuestro país, ratifican multa al PRI por incumplir captura de datos de candidatos en 2024. Y en los temas estatales, considera alcalde de Celaya que política de oposición es solo atacar. Avanza en Cortázar, proyecto de construcción de más de 1,000 viviendas del bienestar.
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5: Abelardo de la Espriella, presidente de Colombia, decretó el estado de emergencia económica, social y ecológica por el terremoto magnitud 7.4 que devastó el centro oeste de ese país el pasado 10 de agosto. Durante la vigencia de la emergencia, el Ejecutivo podrá expedir decretos legislativos con fuerza de ley para adoptar las medidas adicionales que considere necesarias y conjurar la crisis e impedir la extensión de sus efectos, así como realizar las operaciones presupuestales y de crédito público necesarias para ejecutarlas. El Tribunal Electoral del Poder Judicial de la Federación ratificó la multa de 521.136 millones de pesos que se impuso al PRI por no cumplir con la captura de información de sus candidatos a diputados federales y senadores en la elección del 2024. Los consejeros electorales avalaron dos multas porque el partido no capturó de manera oportuna los cuestionarios de candidatos y además precisa que, en contraste con lo alegado por el revolucionario institucional, el INE sí expuso las razones que dan sustento a cada multa.
6: Juan Miguel Ramírez Sánchez, presidente municipal de Celaya, sostuvo que la oposición carece de un proyecto sólido tras ser derrotado en las urnas por la propuesta de Morena y ante el próximo proceso electoral hizo un llamado para actuar con ética y cuidar la representación social, porque los representantes de cargo popular no son de un partido, sino elegidos por el pueblo.
7: Entonces, como no tienen un proyecto y su proyecto lo fue derrotado por nuestro proyecto, ahora la mentira, la calumnia, la intriga, las verdades a medias, etcétera, es lo que están manejando. No identifico, pero pues ahí se van viendo, ¿no? Se va viendo que hay gente que tiene ya intereses políticos, electorales, ¿no?
6: Desde Celaya, para nuestras noticias, Ricardo Cárdenas.
8: El proyecto para la construcción de más de 1,000 viviendas en la cabecera municipal de Cortázar, como parte del programa federal Vivienda para el Bienestar, continúa avanzando y representa una de las principales acciones en materia de desarrollo habitacional para el municipio. El desarrollo contempla la edificación de viviendas en el fraccionamiento Rincón Campestre, proyecto que está vinculado con el esquema de vivienda impulsado por el gobierno federal a través de organismos como el Infonavit y que busca facilitar el acceso a un patrimonio a familias que actualmente enfrentan dificultades para adquirir una vivienda. El presidente municipal, Mauricio Estefanía, destacó que Cortázar se convirtió en el segundo municipio de Guanajuato en contar con este beneficio, lo que consideró una oportunidad importante para ampliar la oferta de vivienda y contribuir al crecimiento ordenado de la ciudad.
9: Somos el segundo municipio con más de 1,000 viviendas construidas hasta el día de hoy.
8: Desde el municipio de Cortázar informó para nuestras noticias Rafael Cruz.
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través de @FM, la estación que te conecta con muy buena música. 10:32. Y oigan, siempre se celebra algo muy, como que muy interesante, muy interesante. Y hoy hay dos celebraciones. Una que, mira, más o menos nos va a gustar, pero otra que yo sé que a todos nos encanta. No hay ninguna persona que yo conozca en la vida que diga que no le gustan las papas a la francesa, las papas fritas. Y es que cada 20 de agosto se celebra el Día Mundial de las Papas a la Francesa, papas fritas, como tú las quieras llamar. Uno de los snacks más deliciosos y yo creo que también muy populares en todo el mundo. Le puedes ahora sí que poner lo que tú quieras. Hay preparaciones ahora sí que bien locas, ¿no? Que ya les ponen hasta no sé qué tanto. O sea, antes le ponías como que la capsule chimichurri, no sé, mostaza, algo así, pero ahorita ya le agregan tantas cosas que como que ya ni se disfruta tanto el sabor de las papas. Yo las prefiero a veces así solitas, pero pues cada quien los gustos. Así que hoy 20 de agosto celebramos el Día Mundial de las Papas, que déjame decirte que también hay muchas promociones en algunos restaurantes que están dando 2x1, o si compras este combo te regalamos papas. A mí me aparecieron desde el lunes estas promociones, y pues ya sé por qué, porque hoy celebramos el Día Mundial de las Papas. Así, si es que a ti también te llegó como que ese correo de que tenías promoción en papas a la francesa, pues ya sabes por qué. Y ahí te va algunos datos pues acerca de las papas a la francesa. Y es que sabías que las papas fritas son también conocidas en otros países como papas fritas, papas a la francesa, patatas a la francesa. Tienen muchísimos nombres y se estima que el origen de las patatas fritas se remonta al siglo XVII, debido a que los belgas lo usaban como sustituto del pescado frito cuando pues los ríos se congelaban en época de invierno. Y también en Bélgica existe un museo de las papas a la francesa. O sea, tienen un museo especialmente para las papas a la francesa, que déjame decirte que me da muchísima curiosidad. Yo sí quisiera ir. Y según el libro de Record Guinness, pues la orden de papas fritas más grande de la historia pesó 450 kilos y fue preparado el 20 de septiembre del 2014. O sea, ¿quién se comería tantas papas? Pero qué rico, qué rico. Y ahora sí que muy al contrario de lo que se piensa de las papas a la francesa, según esto sí son saludables debido a que son una fuente de fibra y potasio, pero pues ya le agregamos tantas cosas que pues ya no son tan, pero tan nutritivas, tan saludables. Pero pues la verdad es que si te las comes, tú las haces en tu casa, pues sí son un poquito más saludables. Y en 1920 se inventó la primera máquina moldeadora de patatas que corta de manera pues rápido y uniforme, pues ya, las papas a la francesa, pueden creerlo. Y hay muchísimos datos curiosos sobre las papas a la francesa, así que platícame si es que a ti te gustan, no te gustan, qué les pones, si te gustan así súper preparadas, muy grandes, o realmente nada más así, sencillitas. Por acá no escriben, muchísimas gracias. Dice nuestro amigo Rubén: excelente jueves, Lupita, que todo salga muy bien. Y nos pide una rolita de Alex Sintec. Dice: mis impulsos sobre ti, porfas, gracias. Claro que sí, buena rolita para este jueves, así que vamos a escucharla a través de @FM.

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con traguitos de café. Oigan, hablemos sobre la diva de las divas, Jenny Rivera, la diva de la banda, que volverá a los escenarios de una manera muy especial, amigos. Y es que la familia de la cantante anunció el lanzamiento de la grabación completa de uno de sus conciertos más importantes, una nueva presentación que ofreció en Los Ángeles en el 2011. El anuncio fue realizado a través de sus redes sociales oficiales de Jenny Rivera. Mira, el concierto completo podrá disfrutarse a partir del 3 de septiembre de este año. La fecha tiene un significado especial, ya que exactamente 15 años antes, el 3 de septiembre del 2011, la cantante se presentó en este importante recinto de Los Ángeles frente a miles de personas. Y ahora sí que la cuenta oficial de la cantante anunció el lanzamiento, que confirma que finalmente se podrá disfrutar la presentación completa. El concierto fue uno de los momentos más importantes de la carrera de la cantante y tuvo una duración de más de 3 horas, pueden creerlo. Y es que, mira, a mí nunca me tocó ir a ninguno de sus conciertos, yo todavía estaba más chiquilla, pero cada vez que ella ofrecía un concierto, no más, o sea, todo lo que dicen que pasaban en sus conciertos, aparte de que duraban un montón, siempre iban más mujeres, se hacía ahora sí que el cotorreo muy bueno, y la presentación incluyó diferentes géneros y estilos que formaban parte del repertorio de Jenny, además de invitados especiales. Y pues ahora sí que podemos disfrutar de este material que permitirá recuperar prácticamente la presentación completa que ofreció aquella noche, algo que sus seguidores habían esperado durante años, amigos. Ahora sí que va a estar increíble. Hay muchos que, mira, como que no les gusta tanto la idea de que pues a los artistas todavía como que les manejen sus cuentas, todavía estén subiendo como que algún, no sé, material, porque dicen que deberíamos de recordarlos ya así como nos dejaron ya con su música y todo esto, porque hemos visto que algunos artistas los han querido como que regresar hasta con inteligencia artificial. A algunos como que sí les ha funcionado, pero a otros como que no mucho. Siento que esto es más como ofrecernos un concierto que no pudimos disfrutar a lo mejor. Hay muchas personas que sí, pero a las generaciones como nosotros que pues no mucho, es como volverlo a vivir. Creo que va a estar increíble, así que vamos a esperar hasta el 3 de septiembre. Ahora sí que vámonos con música. Puedes pedir tu rolita favorita, 477-2340-993. Vámonos con esta rolita de Hombres G, Un Par de Palabras. La escuchas a través de @FM.

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regreso a través de arroba FM, la estación que te conecta con muy buena música. Ya son las 11:06. Acabas de escuchar Mujer Letal de Ángel Bleu. Rolita chida, ya a través de nuestra segunda hora. Pide tu rola 477-2340-993. Lupita Macías acompañándote hasta las 12 de la tarde. Y Misa en controles, que nos está poniendo muy buenas rolas. Y oigan, vámonos con un poquito de cine, porque Pixar prepara el regreso de una de sus familias de superhéroes más queridas. Estamos hablando de Los Increíbles 3, y es que el estudio presentó un primer vistazo de la película y reveló pues estos nuevos detalles sobre la historia, que pondrá mayor atención a los hijos de Bob y Helen. Que mira, aunque Pixar todavía pues no ha presentado una sinopsis completa, sí reveló algunos detalles sobre el rumbo de la tercera película, y es que los tres hijos tendrán un papel central en esta nueva aventura, mientras que la familia Parr volverá a enfrentarse a una amenaza que pondrá a prueba, pues ahora sí que sus poderes. Y el primer adelanto mostrado, pues apunta a que los tres hermanos comenzarán a utilizar sus habilidades de manera más independiente. Esto los llevará a involucrarse en una nueva misión mientras intentan mantener sus actividades como superhéroes en secreto. La película también contará con un nuevo villano del que Pixar mostró un primer vistazo durante un evento, y el director creativo de Pixar adelantó que se trata de una amenaza especialmente poderosa para la familia Parr. Mira, por ahora el estudio mantiene en secreto la identidad, los objetivos completos de esta nueva película, por lo que todavía pues no se conocen todos los detalles de su enfrentamiento con Los Increíbles, amigos. Pixar pues ahora sí que sí nos dio fecha. Se confirmó que Los Increíbles 3 llegará a cines el 16 de junio del 2028. La fecha supone el regreso de la familia Parr una década después de Los Increíbles 2, y pues que fue estrenada en el 2018. Ajá. Y pues la película será uno de los grandes estrenos de Pixar para el 2028, junto a otros proyectos, ¿no? Que la verdad a mí me emociona bastante. Creo que la primera estuvo increíble. La segunda también estuvo buena. Mira, realmente cuando sacan la segunda película, como que uno espera que no cambien bastante, y creo que no lo hicieron. Me gustó la tercera película. Creo que sí va a dar un poquito más de cambio a los personajes y todo, pero aún así esperemos que siga teniendo esta magia, porque la verdad a mí me encantan mucho esas películas. Y si hay algunas tantas que cuando sacan como que la segunda parte, digo, mejor no hubieran hecho nada. Pero hasta ahorita me está gustando mucho, mucho la idea. Me gustó la segunda, así que la tercera creo que va a estar muy buena. Vámonos con música, ya son las 11:10. Vámonos con una rolita de Katy Perry. La escuchas a través de arroba FM.

minutos, estamos de vuelta a través de arroba FM. Acabamos de escuchar a Benson Boone, que te juro que yo pensé que era Harry Styles, no sé, pero sentí como que era la misma voz. Hasta te iba a comentar hasta que vi el nombre, pero nada que ver. Saluditos por acá, muchísimas gracias, que nos dicen buenos días en esta mañana, me toca con toda la actitud. Mi nombre es Adriana González, para mí es un gusto saludarlos, muchas gracias, un placer tenerte aquí con nosotros. Por acá, saluditos para nuestro amigo Eddie, que mira, hace una semana lo tuvimos aquí, lo invitamos ahora sí que a la cabina. Él encantado, pensamos que iba a regresar. Yo también pensé que iba a regresar de nuevo, pero pues no, amigos, no fue así. Pero igual le mandamos un saludote, muchas gracias. Saludos para Oscar García, muchísimas gracias. Y para Florencio, por acá, que nos dicen: hola Lupita, muy buenos días, que estés teniendo un excelente jueves. Muchas gracias, sí, así es. Es un jueves tranquilo, muy, muy bueno, lo estoy disfrutando. Por acá, saluditos para nuestro amigo Ángel Arredondo y nuestro amigo Cocodrilo Emplumado, que andan bien activos a través de nuestras redes sociales. Ve, síguenos en Instagram, en Facebook, nos encuentras como arroba FMLeo99.3. También te leo a través de redes sociales, ahí puedes pedir tus rolas, lo que tú quieras. Vámonos con más música, vámonos con una rolita de José Madero, lo escuchas a través de arroba FM.

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4: En los temas internacionales, Michigan en alerta por una rara enfermedad transmitida por mosquitos. En información nacional, México y Ecuador revisan agenda de seguridad. Y en Guanajuato, Mundial de Fútbol no incrementó ventas en restaurantes, reconoce Cámara Empresarial. Autoridades investigan presunto maltrato animal por intento de linchamiento en Irapuato.
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4: Autoridades de Michigan confirmaron un caso de encefalitis equina del este en un residente del condado de Roscommon. Se trata del primer contagio humano detectado en la zona desde 2021. El contagio ocurre de manera exclusiva a través de la picadura de un mosquito portador del virus. Las autoridades señalaron que la patología presenta una peligrosidad extrema, ya que una tasa de mortalidad del 30% se da en las personas que desarrollan la enfermedad, por lo que se mantienen en alerta. A pesar de que México no tiene relaciones diplomáticas con Ecuador desde el 5 de abril de 2024, la delegación encabezada por el secretario de Seguridad y Protección Ciudadana, Omar García Harfuch, que participa en la 40 Conferencia Internacional para el Control de Drogas, realizada en Buenos Aires, Argentina, participó en una reunión trilateral en la que la agenda de la representación mexicana estuvo a cargo del secretario García Harfuch, quien abordó temas como reclutamiento contra bandas criminales, tanto con Argentina, El Salvador y en específico con Ecuador.
5: Joaquín Ledesma Nova, presidente de la Cámara Nacional de la Industria Restaurantera y de Alimentos Condimentados, CANIRAC, aseguró que el Mundial de Fútbol no significó un repunte en ventas. Esperan que el segundo semestre y los eventos aumenten la afluencia de comensales. Indicó que los partidos sí generaron cierta asistencia de comensales, pero no fue algo significativo, ya que en cuanto terminaba el partido, la gente se retiraba completamente y no existían mayores consumos.
6: Mira, con el Mundial la verdad es que nos fue de mal a normal. King León no pasó absolutamente nada. Quitando los partidos de la selección mexicana, que sí hubo llenos en prácticamente todos los restaurantes, pero se acababa el partido y como que aquí se pasó un fantasma y todo el mundo se iba para sus casas. Los consumos eran muy bajos.
5: Informó desde León, Guanajuato, Leonel Araiza.
7: Las autoridades de Irapuato informaron que investigan el presunto maltrato animal luego de que un perro conocido por los vecinos como Negrito presuntamente fue herido con un machete por un hombre que estuvo a punto de ser linchado en la colonia Galaxias El Naranjal la noche del martes. De acuerdo con la Secretaría de Seguridad Ciudadana, tras recibir el reporte, activaron inmediatamente el protocolo de actuación ante un posible linchamiento de la persona, que fue rescatada por elementos de la Policía Municipal y con intervención de paramédicos, se atendió y se trasladó a un hospital, ya que el hombre presentó lesiones. Desde Irapuato, para nuestras noticias, informó Laura Villafaña.
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1: ¿Es verdad o mentira que los datos sobre la reducción de homicidios en Guanajuato no son confiables? Hay algo que, como sociedad, deberíamos preguntarnos. Durante años, cuando las cifras oficiales colocaban a Guanajuato entre los estados con más homicidios, utilizamos esos datos para señalar el problema y exigir resultados. Y estuvo bien, pero si ahora esas mismas fuentes oficiales registran una reducción, tampoco podemos simplemente decir es que esos datos ya no sirven. Los números deben revisarse siempre, sean buenos o malos. Y también hay que mirar qué existen detrás de ellos. El Censo Nacional de Seguridad Pública Estatal 2026 del INEGI reporta, por ejemplo, que 99.7% del personal de seguridad estatal cuenta con certificado único policial. También ubica a Guanajuato en primer lugar nacional en centros de atención de emergencias, con más de 14.000 botones de pánico instalados en negocios, y en segundo lugar nacional en ciberinvestigaciones. Es decir, existen capacidades

Rubén Castillo con Otra Vez a través de @FM. Oiga, por acá ya nos andan pidiendo rolitas. Muchísimas gracias. Claro que sí van a estar sonando por acá. Nos dicen, hola Lupita, aquí escuchando lo bueno. Dice, feliz día y gracias por hacer las mañanas tan bonitas, mágicas y divertidas. Muchísimas gracias. Muchas gracias, Luis, de verdad. Dice, si alcanzo la rola de Yo Quería de Cristian Castro. ¿Todavía alcanzas? Por supuesto que la vamos a poner. Muchas, muchas gracias por estarnos sintonizándonos. Y oigan, vámonos con un chismecito de Gorillaz que regresa a México este 2026. La banda virtual creada por Damon Albarn, que mira, confirmó una nueva presentación en nuestro país como parte de su gira internacional, con la que actualmente promociona su más reciente producción discográfica. El anuncio sorprendió a los seguidores mexicanos debido a que por ahora se trata de la única presentación confirmada en territorio nacional, provocando que algunos fans ya pidan pues estas nuevas fechas en otras ciudades que obviamente ocupamos de por sí. Cuando hacen como hasta 5 fechas no alcanzamos, imagínate una. Pues la agrupación llega acompañado de su característico universo visual encabezado por el 2D y los personajes que durante más de 2 décadas han convertido al proyecto en uno de los más reconocibles de la música contemporánea. La presentación de Gorillaz en México será el miércoles 9 de diciembre de este año en el Coliseo GNP Seguros de Guadalajara, de acuerdo con los anuncios compartidos a través de redes sociales. Y pues todos los fans están diciendo, ¿qué onda? ¿Dónde están las demás fechas? No vemos más fechas, obviamente queremos más fechas. Obviamente pues están pidiendo conciertos en México, Monterrey y otras ciudades, pero por ahora pues no se han anunciado más conciertos, amigos. La verdad no se han anunciado, por lo que Guadalajara permanece como la única parada mexicana confirmada por este tour. Y el 25 de agosto pues se va a hacer la preventa de los boletos. De acuerdo con la información publicada, los boletos tendrán una gran venta HSBC dividida en 2 jornadas, que es el 25 de agosto, el 26 de agosto y el 27 de agosto, para que estén prevenidos si es que quieren comprar boletos. Y pues la venta se va a realizar a través de, ya saben, Ticketmaster México, que mira, yo sé por qué sigue Ticketmaster, pero pues bueno, veamos si alcanzamos boletos, porque mira, la verdad yo sí tengo muchas ganas de ir, vamos a ver qué tal nos va. No tenemos esa tarjeta, así que ni modo, a ver qué alcanzamos. Vámonos con música, vámonos con esta rolita de Cristian Castro, Yo Quería, la escuchas a través de @FM.

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un poquito de cine, un poquito de animación, y después de muchos años de trabajo, muchos años de estar ahora sí que en escuelas, con apenas $200 de presupuesto, crearon New Lie. O sea, no sé si la pronuncié bien, pero según yo sí. Ellos se encargaron de todo. Mira, se encargaron de hacer el guión. Y luego de ahí, la animación, los gráficos y para terminar, pues las voces, ¿no? Todo. O sea, le dieron la vida a una película, amigos. Que está bien cañón. O sea, está cañoncísimo tan solo la animación 3D, el hacer el guión, todo. Y todavía le pusieron las voces. O sea, la mamá y el hijo. Y el resultado, pues fue un fracaso total. O sea, fue el fracaso total más grande de la historia en China. Pero aquí es donde empieza un poquito la magia, ya que la película fue tan criticada por los usuarios en redes sociales. Compartían memes, le hacían burla. O sea, la gente no podía creer que algo así existiera. O sea, que ellos necesitaban verlo. O sea, necesitaban ver esta película porque como alguien con tan solo $200 de presupuesto, dos personas crearon una película y tantos memes que salían, pues tuvieron que ir a verla. Obviamente, te da curiosidad, tienes que ir a verla. Y mira, tras 10 días de su estreno, recaudó más de $2 millones. La película se había convertido en un meme y todos querían verla, todos querían disfrutarla. Pues mira, tal vez para burlarse, tal vez para sacarse la duda, para lo que fuera, pero la verdad es que la película recaudó más de $2 millones. La cosa llegó tan lejos que ahora la película compite en taquilla contra Spider-Man y la Odisea en los cines de China, ¿eh? No, en los cines de China, no vayas a creer que aquí. Y muchos usuarios dicen que ni la inteligencia artificial más avanzada podía haber creado algo tan genuinamente malo. Es tan mala la película que terminó siendo tan tan buena, amigos. La verdad es que son de esos casos de las que dan muchísima risa, pero también te dan muchas ganas de verla, porque yo cuando supe, me dieron ganas de verla. ¿Cómo? O sea, ¿de qué trata? ¿Por qué? ¿Por qué me la voy a perder? No me la tengo que perder. Y pues todo esto da curiosidad y pues sí, iré a verla. ¿Para qué nos hacemos? Mira, hasta su póster fue hecho a mano. O sea, el póster fue hecho a mano y lo pusieron en cines. No puedo creerlo, amigos. Yo pensé que eso no se podía hacer. Yo no sé, me imaginaba como que más diferente a la hora de hacer cine, pero es increíble cómo una película tan mala terminó siendo tan buena, ¿a poco no? Hay películas que así son, o sea, son tan malas que al final terminan siendo muy buenas y vas a verla y terminas como de que qué película tan mala, pero ya la viste. Por acá nos dicen, buenos días Lupita, ¿me puedes poner una canción de Los Ángeles Azules? Y que pases un muy buen día. Muchísimas gracias, claro que sí. Vámonos con una rolita de Los Ángeles Azules, mi niña mujer, la escuchas a través de @FM.

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1: Estamos de regreso a través de Arroba FM, la estación que te conecta con muy buena música. Ya nos vamos despidiendo. Muchas gracias a todas las personas que estuvieron sintonizándonos. Muchas gracias a Misa, que estuvo en controles y que nos puso muy buena música. Síguenos a través de redes sociales para que te enteres de las promociones, de los temas. Ahora sí que de todo. Y a mí me encuentras en Instagram como Lupita-Macías con 3 S por si gustas. Y a seguirme, echar la platicadita, conocernos un poquito mejor. Y pues ahora sí que nos escuchamos mañana de 10 de la mañana a 12 de la tarde. Híjoles, ya se me iba a salir de 4 a 6. Ah, amigos, es que no lo superamos. Todavía extrañamos un poquito ese horario. No, nos escuchamos mañana de 10 de la mañana a 12 de la tarde para que nos estés acompañando con más información, chismes, horóscopos, virales, de todo. Bye, bye.

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Facebook de León en este momento. Ves el tema, dejas la canción que creas adecuada a ese tema, porque dice ahí, el volumen nunca es suficiente cuando la música musiquea. ¿A qué se refiere que la música musiquea? Pues que te haga sentir algo, que te haga sentir vivo, que musique por cómo está hecha en cuanto a su letra, sus beats, lo que genera, ¿no? Que la pueden disfrutar muchos. Que musiquea recio, pues así como tal, musiquea, musiquea. Ya escuchamos a R.E.M., escuchamos a Patrick Hernández, escuchamos a Caifanes, no podía faltar, escuchamos a AC fucking DC, buenas rolas, Radiohead también escuchamos. Viene Ricardo Val con una propuesta que la verdad es que no puedo poner, Ricardo, te quedo a deber esta canción porque sí está bastante lépera. Uno es lépero, pero Molotov se pasa con Here Comes the Mayo. No, así no la puedo ni someter a votación. Pero sí, esa canción sí musiquea. Sobre todo cuando ves la película de Y tu mamá también. Ahí musiquea mucho esa rola. Escuchamos también a Beastie Boys. Escuchamos ya dos de Metallica. Y en este momento nos vamos a ir con la propuesta para todo Guanajuato de Juan Gerardo Vera Figueroa, ¿ok? Esta canción sí musiquea. Sí, claro que musiquea. La verdad es que sí me agrada. Pero al que le tiene que agradar es a ti, que estás de aquel lado. Se llama Why Don't You Get a Job, de The Offspring. Está como rasposita, ¿eh? ¿Se queda o se va esta canción de...

0: está, ¿verdad? Ya sé, ay, perdóname, no sé qué pasó.
1: Mira, ¿por qué se cayó? Espérame. Ahí sí ya no sé por qué se cayó. No, no, no, no, eso no está bien, ¿eh? Digo, esto que conecté acá es otra cosa. Lo conecté para escuchar los audios, pero... ¡Es otro teléfono! ¿Por qué me hiciste esto? A ver, a ver, a ver, a ver, a ver... No, no, no, no, no, no. Muy mal. La cumbia de los Chukis, ¿verdad? Ajá. Aquí está. Espérame. No sé por qué me desconectó esto. No tiene nada que ver una cosa con otra, pero... Cuando pasa, pasa. Ah, ya, ya estoy entendiendo. Es que todo está vinculado. Vivimos en una simulación. Ya la entendí.
0: Wow.
1: Eso sí es tecnología. Eso no las conocía, ¿eh? Perdón, una disculpa. Y conecté el celular de la cabina para escuchar los audios que me están mandando. Y me hice un desconectadero de todo. Todo está vinculado ya. Entonces no sé por qué quieren que vinculemos la línea si ya saben quiénes somos.
2: Esa de los pajaritos musiquea muy chingón, pero musiquea mucho más chingón. Agüita de coco, yo sé lo que te digo. De confía, coco. Confía. Chao, chao.
1: Chao, chao, dice. Agüita de coco musiquea loco. A ver, agüita de coco. Vamos a ver si musiquea.

0: No sé, no me acuerdo qué personaje sea el que vamos a hacer. ¿Qué va así?
1: Agüita, mamá.
0: Ah, caray. Agüita, mamá.

propuesta que la verdad es que yo no conozco, pero me suena bastante. Adecuada. Porque es como algo muy rastafari, ¿sabes? No me acuerdo de esta canción, Steel Pulse. O sea, me acuerdo de la agrupación, que es como reggae londinense, si no mal recuerdo. Pero esta que nos deja es un live de State of Emergency, que esta canción no me acuerdo de State of Emergency. Me acuerdo de algunas otras canciones como Your Hearts, por ejemplo, que creo que es como las más famosas. Y de algunas otras, pero de esta no me acuerdo. ¿Qué dicen ustedes? ¿Se queda o se va? Es que ya van a empezar. Cuando empecemos con eso, ya de ahí nos salimos. Es un bucle de rutas de transporte público. O sea, la que te lleva a la León 1, León 2 y León 3.

Pozo. Saludos al Diego Rojas. Saludos a Alan Bárcenas, Jesús Cervantes. Hombre, andan con todo, ¿eh? Andan con Tokio. Esta canción la deja Fernanda Galván. Tierra, viento y fuego. Se llama Boogie Wonderland. Se queda. O se va. ¡Súbale, súbale!

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3: En información internacional, deuda pública de Estados Unidos supera los 40 billones de dólares. En información nacional, examen de control de la UNAM reporta fuerte ausentismo. En información del Estado, entrega regidor 2,000 firmas para ser defensor en Guanajuato capital. En mujeres busca habilitar segunda unidad fija a mujer a salvo.
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3: Por primera vez en la historia, la deuda pública estadounidense superó los 40 billones de dólares, informó el Departamento del Tesoro. Refirió que la deuda está vinculada a la salud y la seguridad social como a los intereses pagados por el país. Por tal motivo, tuvo que intervenir para estabilizar el mercado de bonos a largo plazo y bajar los rendimientos. Actualmente, el gobierno federal opera con el déficit y ha solicitado dinero prestado para cubrir la brecha. De acuerdo con UNAM, 22,000 aspirantes convocados al examen de control para validar los resultados del cuestionado proceso de admisión 2026 no se presentaron. A detalle, el rector Leonardo Lomelí Vanegas explicó que la asistencia final en las 4 sedes habilitadas superaría los 36,000 sustentantes y podría acercarse a los 37,000. Dijo, si se considera que fueron convocados 58,400 aspirantes, el ausentismo rondaría 37%.
4: El regidor del PAN en el Ayuntamiento de Guanajuato, José Carlos Domínguez López Velarde, informó que entregó este miércoles más de 2,000 firmas de apoyo ciudadano como parte de la primera etapa de la convocatoria para ser el defensor de la patria, familia y libertad en Guanajuato capital. El regidor sostuvo que el respaldo fue recabado prácticamente en el 100% de las secciones electorales, además de contar con la firma de alrededor de 100 militantes panistas. Explicó que el próximo 30 de agosto se determinará qué aspirantes cumplen con los requisitos y avanzan a la siguiente fase.
5: Estaré haciendo entrega de más de 2,000 firmas de apoyo ciudadano que prácticamente recibimos del 100% de las secciones electorales. Estuvimos haciendo presencia en prácticamente todas y también decirlo con la firma del aval de 100 militantes panistas que se están sumando a respaldar la aspiración de un servidor.
4: Informó desde Guanajuato capital para nuestras noticias Bajío, Fernanda Bataller.
6: El Instituto Municipal de las Mujeres busca habilitar una segunda unidad fija Mujer a Salvo, con atención las 24 horas del día, los 7 días de la semana y espacios de alojamiento para mujeres, niñas y niños. La unidad se proyecta en un espacio de 178 metros cuadrados, ubicado en el Boulevard Las Torres en la colonia Piletas 4, dentro del complejo de la Delegación Poniente. Para adecuar el inmueble, la titular de la paramunicipal, Ivonne Pérez Wilson, solicitó una suficiencia presupuestal de 3,121,721 pesos, recursos que se destinarían a trabajos de albañilería, acabados, instalaciones eléctricas e hidrosanitarias, telecomunicaciones, aire acondicionado, entre otros.
7: Para saber si qué tan accesible es caminando a la unidad, diferenciando por tiempo de traslado de 15 minutos, 30 minutos y 45 minutos, con énfasis en las condiciones precisamente de las mujeres que viven en estas zonas para poder orientar los servicios de la nueva unidad.
6: Informó para nuestras noticias Bajío desde León, Guanajuato, Cristina Muñoz.
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0: Se va el día. Ya estamos a la mitad y media hora más de este jueves.
1: ¿Qué pasa, mi Diego?
0: ¿Qué pasó?
1: ¿Qué pasa, mi Diego? Ponte algo de tu hermana.
0: Ah, no, caray.
1: No, ¿cómo? De mi hermana, no.
0: Nirvana.
1: De mi hermana, mi Diego. Algo de Nirvana.
0: Pues sí, pero si me lo dejas en Facebook, si no, Nanay Paraguay. Saludos al buen Miguelón, saludos a Pedro Peter Albañil.
2: Hola, Diego, ¿qué tal? ¿Cómo estás? Buenas tardes.
0: ¿Qué vale?
2: Oye, si vas a poner esta música, pon la de El Cable, que se llama así, El Cable de los Sonos. Gracias,
0: el cable,
2: fíjate.
0: El Cable de los Sonos. Ahorita buscamos cuál es, porque la verdad es que sí no me acuerdo de esa. Y si les suelto ahí un disparate, me vayan a decir algo. Vayan a decir que somos fiesta mexicana, ¿no?
1: Ah, ¿verdad?
0: La siguiente canción nos la deja Tony Farellán. Es una gran rola. Esta sí la conozco a la perfección. De una agrupación llamada Yes. 1983. En este álbum, pues esta canción destaca por muchísimo más que las otras, que son como 15 canciones en el disco. Pero esta, o sea, ni todas las otras 14 canciones suman ni la mitad. Es más, ni el 25% del éxito que tuvo

Sí, le va a hacer como los locutores de antes. El dueño de un corazón solitario. Escuchamos a Jess. Esta tarde de jueves, 12:35. Los Honors, ya la encontré, ¿eh? Ahorita pongo un pedacito. La siguiente canción nos la deja el buen Adolfo Loría. Es de Soundgarden. Oh, qué buena canción. Viejo, bien. Para esto va a querer un corazoncito. Un corazoncito, por favor.

mega rola, mega rola. Saludos a Dianita, ¿cómo estás, Diana? Que nos mandó su corazoncito. Tony Flores, el buen Dan. Ah, un calzoncito, no, no dije calzoncito, dije corazoncito. A ver, vamos a investigar de qué se trata esto de los honors, porque sí me causa como un poquito de curiosidad, ¿no? Porque también se supone que la de algo de piña, jugo de piña, también es de los honors o algo así.

0: Fíjate que una vez me tocó ver a los Acapulquito Tropical, pero así de cerca. Cerraron una calle aquí en Celaya y pusieron un escenario chiquito. Gracias a a la banda que me invitó, a Luri. Cerraron la calle y pusieron ahí al Acapulquito Tropical. Y yo me quedé así de, ah, órale. Y la banda con su caguama bailando estas. Hombre, otro nivel, mi Peter Albañil. Vámonos al corte comercial, regresamos rapidito. Vete a dejar tu canción, esa canción que musiquea machín.
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5: Sheinbaum presentó el Olinia Carga, vehículo eléctrico mexicano con capacidad de 650 kilos. Llegará en 2027 y costaría cerca de 150 mil pesos. La Comisión Permanente aprobó la renuncia de Mónica Soto al Tribunal Electoral. Dejará el cargo el 31 de agosto tras una votación de 26 votos a favor. La FGR detuvo en Ciudad de México a Fausto Corrales, presuntamente implicado en el secuestro de El Mayo Zambada y el asesinato de Héctor Melesio Cuen. Fuerzas federales detuvieron a 12 presuntos integrantes del cártel Jalisco Nueva Generación en Michoacán. También en esa entidad cae la Mincha, acusado de exigir 3 millones de pesos a un productor para dejarlo cosechar aguacate. Lluvias fuertes, tormentas y posible granizo afectarán varias regiones del país, mientras Baja California podría superar los 45 grados. México registró en 2025 un déficit récord de más de 13 mil millones de dólares en servicios con Estados Unidos, un aumento anual de casi 25%. Estados Unidos y Canadá avanzan hacia un acuerdo comercial. Trump aplazó nuevos aranceles mientras ambas partes terminan de negociar los términos finales. La Liga MX superó el millón de aficionados en 4 jornadas de la apertura 2026, con una asistencia 37% mayor que en el torneo anterior.
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2: Estamos de regreso. Ok, gracias, Misa. Gracias por conectarnos con el 99.3. Allá en León, Guanajuato. Conectados para todo Guanajuato, básicamente. ¿Dónde es el pachangón? Dice Alfredo. Donde quieran, ármenla. Ármenla y llegamos todos. Saludos a Jesús Cervantes. Dice la cumbia de los caballos. Ah, eso sí no me acuerdo, ¿eh? Pero ya no. Ya. Saludos a toda la banda de Carlota Mueblerías. Al buen Mau. Allí también seguramente está por ahí. ¿Quién más? ¿Quién más anda por ahí? ¿Quién más anda por ahí? Beto, saludos. Aquí no he saludado, a ver. Creo que ahí la llevamos, ¿no? Raúl Sánchez, ¿cómo estás? Ah, sácate la chela de Señor Bikini. Ah, esa es como música de surf, ¿no? Me gusta, tiene aura. Farmea aura. Vámonos con la siguiente canción. Esta la propone Cacique Clement. Se llama Never Ever. Es una canción de Hammerfall. Pesadota, ¿eh? Si les gusta, díganme que se quede. Si no les atrae la rola, si no les parece prudente, díganme que se va.

0: Aide nos propone algo.
1: Esta noche.
0: Algo más acá, más acá, más de este lado del charco, de este lado del mundo. Y la neta es que
1: la señorita
0: la quiero poner con
1: Denise Gutiérrez.
0: Denise Gutiérrez, exactamente. Se llama La Dosis Perfecta. ¿Qué dicen ustedes? ¿La dejamos o no la dejamos?

0: Sí, señor.
1: Creo que es del 20 aniversario de Panteón Rococó, cuando invitaron ahí a varios artistas a cantar de sus rolas más icónicas. Bien, bien, bien. Buena propuesta. Gracias, Aide. Nos vamos a despedir por el momento. Nos vamos de León, Guanajuato. Nos escuchamos mañana, ya viernesito. 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Saludos a Carlitos. Puedo sugerirte una, ya sabes, en la página de Facebook se dejan los comentarios, ¿verdad? Sí, Carlitos, sí la puedes sugerir, pero te mando la página, ¿va? Ahí está. Gracias, Misa. Hasta mañana. Voy.
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4: En información internacional, reportan 13 fallecidos tras accidente en mina ilegal de oro en Colombia. En información del país, baja productividad en San Lázaro. Hay diputados con una sola actividad en el periodo. En información del Estado, confirma Dirección de Policía detención de implicados en asaltos a negocios. Llegan 350 plazas laborales a Purísima del Rincón.
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4: 13 personas murieron y 7 resultaron heridas luego de la caída de un talud en una mina ilegal de oro en el noroeste de Colombia. De acuerdo con Freddy Gámez, secretario de gobierno de Nariño, una fuerte explosión se registró en el interior del lugar, generando el colapso. Los trabajos de búsqueda y rescate culminaron este jueves con ayuda de la comunidad y los organismos de socorro. En la actual legislatura, 22 diputados federales registran solo una iniciativa por partidos políticos. La bancada de Morena concentra a 16 de los legisladores con menor rendimiento propio. De ellos, 12 de mayoría relativa y 4 de representación proporcional. Destacan propuestas para regular porras deportivas, crear descansos obligatorios o emitir monedas conmemorativas.
5: Bernardo Cajero Reyes, director de la Policía Municipal de Celaya, confirmó la detención de 2 hombres presuntamente implicados en el reciente asalto a mano armada a un establecimiento de celulares y computadoras en la zona centro, como resultado de un operativo conjunto con la Agencia de Investigación Criminal de la Fiscalía General del Estado.
6: Sí, se detuvieron 2 personas. Repito, no les puedo dar esa información si son o no son, ya que en muchos temas de asaltos las personas van cubiertas. Sí, yo no sería la autoridad quien determine que sean o no sean. Sin embargo, lo que sí les comento es que, ya son 2 personas menos que se encuentran robando aquí en el municipio de Celaya y bajo la coordinación de la fiscalía, ¿no? Ahí la policía municipal coadyuvó a la fiscalía en la detención con la información que nosotros le proporcionamos en el momento. El trabajo fue coordinado.
5: Desde Celaya, para nuestras noticias, Ricardo Cárdenas.
7: Cerca de 350 oportunidades laborales llegaron al municipio de Purísima del Rincón para ser ofrecidas a estudiantes y ciudadanos. Esto en 9 instituciones y organismos públicos, así como 26 empresas y organizaciones del sector privado durante el evento Conexión Laboral.
8: A las locales en su esfuerzo. Detrás de este evento hay un compromiso colectivo. Queremos expresar nuestro más sincero agradecimiento a las 9 instituciones y organismos públicos, así como a las 26 empresas y organizaciones del sector privado que en conjunto ofrecen 349 oportunidades de conexión laboral o empleo.
7: Desde Purísima del Rincón informó para nuestras noticias Jonathan Juárez.
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4: ¿Es verdad o mentira que Guanajuato necesita cambiar su modelo económico porque el que tiene ya se agotó? La respuesta necesita contexto. Guanajuato no parte de una economía débil. Hoy se ubica como la quinta economía del país, registra cerca de 38 mil millones de dólares en exportaciones y cuenta con más de 269 mil micro, pequeñas y medianas empresas. Entonces, ¿para qué cambiar? Porque el mundo cambió. La inteligencia artificial, la digitalización, el nearshoring, la transición energética y las nuevas cadenas de suministro están transformando la manera de competir. Y una economía industrial fuerte también necesita evolucionar. La nueva apuesta en Guanajuato, denominado Súmate, busca precisamente eso: pasar de atraer inversiones solamente por ubicación o capacidad industrial a competir también por talento, tecnología, innovación y un mayor valor agregado. Y hay algo importante: la propuesta plantea 5 frentes concretos: desarrollo regional, transformación tecnológica, infraestructura y energía, formación de talento y fortalecimiento de las MIPYMES. ¿Para qué? Para que la inversión no termine solamente en una nueva fábrica, sino que genere mejores empleos, fortalezca proveedores locales y abra oportunidad para más regiones del estado. Pongámoslo claro, Guanajuato no necesita empezar de cero, necesita evolucionar antes de que los cambios económicos mundiales lo obliguen a hacerlo, porque mantener lo que funcionó ayer no garantiza competir mañana. Los datos están ahí. 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
4: En temas internacionales, eleva Netanyahu tensión con Turquía por presencia militar en Siria. En lo nacional, anuncia nuevo modelo de fútbol mexicano con posible ascenso a partir de 2027. Y en lo local, hoteles y restaurantes impulsarán atractivos leoneses. Sustentabilidad Irapuato atendió 80 inspecciones por quejas relacionadas con ruido y vibración.
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4: El primer ministro israelí Benjamin Netanyahu señaló a Turquía como un nuevo rival en Medio Oriente en medio de su campaña electoral. La tensión aumentó tras un bombardeo israelí contra una base militar en desuso del norte de Siria cerca de la frontera turca. Netanyahu acusó a Ankara de intentar establecer una presencia militar en la zona, mientras el ministro de Defensa Israel Katz advirtió sobre las acciones del gobierno de Recep Tayyip Erdogan. Turquía negó tener personal o delegaciones militares en el aeropuerto atacado y rechazó las acusaciones de Israel. El gobierno turco acusó a Netanyahu de utilizar la confrontación con Turquía como un salvavidas político ante las elecciones y las tensiones internas. La FMF y la Liga MX anunciaron un nuevo formato para el fútbol mexicano que entrará en vigor en 2027 con una pirámide de categorías encabezada por la Liga de Expansión. El modelo contempla la posibilidad de ascender a Primera División para los clubes que cumplan con los requisitos establecidos por la Federación. Francisco Iturbide, presidente de la Liga MX, señaló que actualmente no existen condiciones para reactivar el ascenso y descenso, pero se trabajará para hacerlo viable. El esquema también considera centralizar los derechos de televisión a partir de 2028 y recuperar la Copa MX como vínculo entre las distintas divisiones.
5: La Asociación de Hoteles y Moteles de León, así como la Cámara Nacional de la Industria Restaurantera y de Alimentos Condimentados, firmaron un convenio de colaboración con diversas instituciones para impulsar la difusión de eventos, así como descuentos preferenciales para los turistas. Eduardo Bujaidar, presidente de la Asociación de Hoteles y Moteles de León, detalló que desde hace varios meses se buscaba concretar un convenio entre los diferentes sectores que permita dar a conocer de manera uniforme los eventos que existen en la ciudad.
6: Que más que nada es el cómo nos podemos ayudar entre todos nosotros, o sea, cómo la gente que va a explorar puede promover al Sealand, cómo en el Sealand pueden promover al zoológico, cómo la gente del zoológico puede promover a los centros comerciales y podrá hacer una sinergia muy interesante entre todos hoy. Y que bueno, la importancia aquí es de darle contenido a que la gente cuando viene pues se sienta que va a venir a una ciudad que está viva, ¿no? Es una ciudad que está llena de alternativas.
5: Informó desde León, Guanajuato, Leonel Araiza.
7: El director de sustentabilidad de Irapuato, Gonzalo Guerrero Guerrero, informó que durante el segundo trimestre del 2026 se atendieron 80 inspecciones por quejas relacionadas con ruido y vibración. Esto durante la presentación de su informe de actividades correspondiente al periodo de abril a junio ante la Comisión de Medio Ambiente en el Ayuntamiento. El funcionario explicó que las personas reportaron contaminación auditiva, principalmente derivado de establecimientos comerciales y o de servicios como bares, cantinas, restaurantes y antros, de lo que se elaboraron 68 actas de inspección.

0: Informó Laura Villafaña.
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4: En temas internacionales, plantea gobierno de Fujimori ordenar el Estado y recuperar la seguridad en Perú. En lo nacional, fortalece SSPC la carrera policial con encuentro nacional. Y en lo local, exigen vecinos del sector de Santa Clara de Marines que dejen regidores sus pugnas políticas y aprueben obra. Destacan llegada de más inversiones a municipios de Guanajuato.
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4: El primer ministro de Perú, Luis Galarreta, presentó ante la Cámara de Diputados la política general del gobierno de Keiko Fujimori. Señaló que la administración buscará ordenar el Estado, recuperar la seguridad, destrabar el crecimiento económico y mejorar los servicios públicos. El plan contempla 5 ejes prioritarios, entre ellos combatir la inseguridad, reducir la vulnerabilidad ante desastres y fortalecer el desarrollo y el empleo formal. Galarreta afirmó que el gobierno no pretende confrontar, sino resolver problemas, ejecutar acciones y comenzar a entregar resultados en un plazo razonable. La Secretaría de Seguridad y Protección Ciudadana, a través del Secretariado Ejecutivo del Sistema Nacional de Seguridad Pública, realizó el primer encuentro nacional de áreas de carrera policial con representantes de las 32 entidades federativas. El objetivo es fortalecer la profesionalización y las capacidades institucionales de las corporaciones de seguridad en todo el país. Durante el encuentro se presentaron nuevos lineamientos y mecanismos de acreditación de las áreas de carrera policial mediante la certificación policial individual. También se analizaron retos en reclutamiento, reconocimientos, dignificación, bienestar integral y salud mental de los elementos policiales.
6: Preocupa a vecinos de fraccionamientos y colonias que se beneficiarían con la urbanización de Santa Clara de Marines, la crisis que opera dentro del ayuntamiento y la falta de coordinación política en la toma de decisiones del cuerpo edilicio que han impedido la aprobación de esta obra. En un documento dirigido a regidores del ayuntamiento y sellado de recibido por personal administrativo de las oficinas de cada uno de ellos, los líderes y representantes de estos asentamientos habitacionales lamentan que, a pesar de ser un proyecto de beneficio para los vecinos de la zona y toda la sociedad por ser una vía de desfogue vial, no se atienda o no haya consenso para que se logre ejecutar. Informó para Nuestras Noticias Bajío, Leticia Agripino.
7: Con el programa Guanajuato Suma recientemente anunciado, se contempla que lleguen más inversiones próximamente al Estado. Cada inversión nacional e internacional generará un beneficio que impactará finalmente a los ciudadanos de Guanajuato. Así lo manifestó la titular de Economía del Gobierno del Estado, Cristina Villaseñor, quien se refirió a dicho programa y al ecosistema que se generará al respecto.
8: La semana pasada, el programa que anunció la gobernadora, que se llama Guanajuato Suma, que llega más inversión. Ustedes me dicen, ¿y en qué me suma que llegue más inversión? En esto, porque cada inversión nacional e internacional genera empleo, y no solamente genera empleo, genera un ecosistema de consumo.
7: Desde Purísima del Rincón informó para Nuestras Noticias Jonathan Juárez.
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3: En noticias internacionales, sismo de magnitud 7.2 sacude Perú. Conductor arrolla a equipo de ciclismo en Tennessee. En noticias nacionales, México desiste de extraditar a Farías Laguna. Además, guanajuatense conquista bronce en remo.
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3: Un sismo de magnitud 7.2 sacudió este jueves la región de Ayacucho, al sur de Perú. El movimiento tuvo su epicentro cerca de Carácora y una profundidad de 108 kilómetros, según el Instituto Geofísico del país. Aunque no se reportan víctimas, medios locales informaron sobre desprendimientos de rocas y daños de algunas viviendas. Autoridades continúan evaluando la zona y descartaron riesgo de tsunami. Dos estudiantes murieron y 7 resultaron heridos luego de que un conductor embistiera al equipo de ciclismo de la Universidad de Michigan durante un entrenamiento en Tennessee. 4 de los lesionados permanecen en estado crítico. El automovilista, identificado como John Binfield, de 69 años, fue detenido y enfrenta 2 cargos de homicidio vehicular y 5 de agresión agravada por conducta temeraria. México retiró la solicitud de extradición del excontraalmirante Fernando Farías Laguna, investigado por su presunta participación en una red de huachicol fiscal. Ante esta decisión, un juez argentino ordenó su liberación y el cierre del procedimiento en ese país. Farías Laguna fue detenido en abril en Buenos Aires tras ingresar con una identidad falsa y un pasaporte guatemalteco, documento que continúa bajo investigación. El guanajuatense Hugo Reyes y el capitalino Jordi Gutiérrez conquistaron la medalla de bronce en la prueba de 2 remos sin timonel de los Juegos Centroamericanos y del Caribe en República Dominicana. La dupla mexicana registró un tiempo de 6 minutos con 47 segundos detrás de Venezuela y Cuba. Con este resultado, Reyes aportó la 7ª medalla de Guanajuato al representativo nacional.
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6: En breve te comparto que la UNAM informó que se detectaron al menos 22 intentos de trampa del examen presencial de control aplicado en la Ciudad de México. Las incidencias identificadas se encontraron en casos de aspirantes que utilizaron teléfonos celulares, cámaras y presuntos lentes con inteligencia artificial para intentar obtener o registrar información del examen. Algunos estudiantes revisaron sus teléfonos en los baños y también se detectaron intentos de copiar preguntas mediante dispositivos electrónicos. La universidad identificó a empresas que ofrecían servicios para responder el examen en nombre de los aspirantes mediante mecanismos de asistencia remota. Algunas de estas empresas ya fueron identificadas y se presentaron denuncias ante la Fiscalía General de la República desde el pasado 3 de julio. La recomendación es no bajes la guardia, cuídate y sígueme en @AvilesEnrique y nos escuchamos en breve.
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4: En temas internacionales, presidente de Argentina culpa al aborto por baja natalidad. Irán acusa a Estados Unidos de terrorismo económico. En lo nacional, CNDH acredita muerte por violencia obstétrica. Y en lo local, plantan 345 árboles en Boulevard Cañaveral.
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4: El presidente de Argentina, Javier Milei, responsabilizó al feminismo y a la legalización del aborto por la baja natalidad y sus efectos económicos y pensionarios. Argentina registra un promedio de 1.2 hijos por mujer, sin embargo, Naciones Unidas atribuye esta reducción a factores económicos, laborales, habitacionales y de cuidados. El aborto es legal en el país desde 2020 y está permitido hasta la semana 14 de gestación. Irán acusó a Estados Unidos de cometer terrorismo económico y crímenes contra la humanidad por endurecer las sanciones contra Teherán. Washington anunció una estrategia de máximo aislamiento económico con la que pretende provocar el colapso del gobierno iraní y pidió a sus aliados sumarse. El secretario del Tesoro, Scott Bessent, señaló que esta presión reduce por ahora la posibilidad de una nueva operación militar a gran escala. La CNDH acreditó que una mujer indígena náhuatl murió por atención médica inadecuada y violencia obstétrica en un hospital de IMSS Bienestar en Tehuacán, Puebla. La paciente permaneció varias horas sin vigilancia adecuada y sufrió una hemorragia grave tras una cesárea de emergencia. El organismo pidió reparar integralmente el daño, brindar apoyo psicológico a sus familiares e investigar al personal médico involucrado. Un total de 345 árboles fueron incorporados al Boulevard Cañaveral en León como parte de las obras y medidas de compensación ambiental. De estos, 130 fueron donados al vivero municipal y 215 se contemplaron dentro del contrato de construcción. La Secretaría de Obra Pública aseguró que los ejemplares retirados estaban secos y que aquellos con vida fueron trasplantados conforme a la normativa.
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9: ¿Es verdad o mentira que los datos sobre la reducción de homicidios en Guanajuato no son confiables? Hay algo que, como sociedad, deberíamos preguntarnos. Durante años, cuando las cifras oficiales colocaban a Guanajuato entre los estados con más homicidios, utilizamos esos datos para señalar el problema y exigir resultados. Y estuvo bien, pero si ahora esas mismas fuentes oficiales registran una reducción, tampoco podemos simplemente decir es que esos datos ya no sirven. Los números deben revisarse siempre, sean buenos o malos. Y también hay que mirar qué existen detrás de ellos. El Censo Nacional de Seguridad Pública Estatal 2026 del INEGI reporta, por ejemplo, que 99.7% del personal de seguridad estatal cuenta con certificado único policial. También ubica a Guanajuato en primer lugar nacional en centros de atención de emergencias, con más de 14.000 botones de pánico instalados en negocios, y en segundo lugar nacional en ciberinvestigaciones. Es decir, existen capacidades institucionales que también deben entrar en el análisis. ¿Significa que la inseguridad terminó? Por supuesto que no. Siempre existen otros delitos y una percepción de inseguridad que no puede ignorarse. Pongámoslo claro. Una cosa es decir que Guanajuato todavía tiene retos importantes en seguridad y otra es negar una reducción de homicidios simplemente porque no coincide con nuestra percepción o posición política. Si exigimos rigor cuando los datos son malos, debemos exigir exactamente el mismo rigor cuando empiezan a mejorar. Los datos están ahí.
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